0: Son las 6:07. 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
22: ¿Qué es esto, mi amor? ¿Mami?
23: Siéntate, por favor. Esta noche es una noche muy, muy importante para nosotros y quiero que cada momento que en esta noche suceda se quede grabado y guardado en nuestros corazones para siempre.
22: Ok.
23: Porque hoy hay algo muy importante que quiero pedirte. Quiero pedirte, quiero saber si aceptas casarte conmigo.
22: Claro que sí, mi amor.
23: Si aceptas ser mi mujer.
22: Ay,

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0: Son las 6:33. 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

0: Son las 6:46. 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

Vanessa, la nieta de una buena amiga, le preguntó a su abuela si los animales meditaban. Ella sonríe ante su inquietud y luego observa a su gatito que ronca con sus cariños. No es que necesiten meditar, ya que no están inmersos en pensamientos intrusivos como la mayoría de nosotros. Los animales pueden estar tan tranquilos como tu gato, le dijo. El ronroneo en él, por ejemplo, es casi como un mantra de reflexión porque le ayuda a encontrar paz. La meditación en los animales es una condición necesaria para su existencia, es decir, lo hacen como si respiraran. Investigo al respecto y me doy cuenta de que, si los observa uno con sigilo, podemos detectar que a lo largo del día los animales se sumergen en un estado de tranquilidad y de simple existencia. Ahora bien, existen diferentes comportamientos en los animales que, en cuanto a su función y fisiología, se parecen a diversos aspectos de la meditación. Te comparto. Hay algunas especies que demuestran signos de autoconciencia básica y elecciones de tipo metacognitivo, es decir, la capacidad de ser consciente y reflexionar, tanto como regular nuestros propios procesos de pensamiento y aprendizaje. Esto lo practican los primates y los delfines, entre otras especies. También, algunos animales adoptan ciertas posturas que les dan paz. Se quedan inmóviles al tomar el sol o posados en una rama. Las medusas flotan de manera suave en el agua con movimientos rítmicos. Los perezosos pasan gran parte del día inmóviles, en un estado de contemplación permanente. Y las tortugas tienen un andar pausado y la costumbre de permanecer quietas por largos periodos. Todos esos estados de quietud reducen el estrés y por ende su tasa metabólica y los inducen en un estado de relajación muy similar al que se genera en la meditación. Los elefantes, por ejemplo, permanecen en silencio por grandes periodos y esto hace que se conserve su energía. Es como si estuvieran inmersos en un tipo de descanso, pero despiertos. También, conductas como el acicalamiento, el aseo personal y el balanceo los llevan a un estado de autocalma en el que se disminuye el estrés. Si tienes a una mascota, seguramente has observado que por periodos busca contacto físico, como acurrucarse o buscar tu cariño. Esto hace que se genere oxitocina y endorfinas, sustancias que mejoran los vínculos sociales y los hacen sentirse mejor. Así que los animales no meditan de la misma forma que nosotros, por supuesto. Sin embargo, alcanzan estados de relajación profunda, atención plena y conexión con el presente, porque ellos viven en el presente. Una nueva práctica de moda es meditar con los animales. Consiste en llevar a cabo algunos ejercicios de meditación con tu perro o con tu gato y prometen mejorar el vínculo entre tú y tu mascota. Se dice que si tu perro suele ladrar de manera insistente, meditar juntos ayudará a reducir el nerviosismo de ambos. Una de las claves en esta práctica es relajarte para luego enseñarle a tu mascota a calmarse. Los especialistas sugieren observar su respiración y seguirla. Concéntrate en su abdomen, es como baja o sube y trata de sincronizarte con ese movimiento. Se recomienda sentarse a su lado, prestarle atención y disfrutar el momento presente. Mira a tu mascota, acaríciala y juega con ella. No forces tu mente, deja que fluya y que ese momento sea solo de placer, de manera natural. Al final, meditar con ella es una práctica de conexión y calma, de saberse presente, un ejercicio que fortalece el vínculo mutuo y además reduce el estrés. ¿Tú qué opinas?

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3: ¿Recuerdas la última vez que te reíste tanto que te dolió la panza?
4: ¿O esa tarde en que comiste con toda tu familia y sin saber por qué sentiste que todo estaba bien en el mundo?
3: Eso que sentiste tiene nombre, tiene ciencia. Y aunque parezca increíble, se puede medir. Hoy hablamos de la felicidad. La Organización Mundial de la Salud dice que la felicidad no es solo una emoción bonita. Es un estado que causa bienestar, que alarga la vida y que nos protege frente al estrés, la depresión y los golpes duros que trae la existencia. La felicidad involucra emociones positivas que nos ayudan a mantener relaciones sociales y laborales más sanas. No es que los felices no tengan problemas, es que cuentan con herramientas emocionales para enfrentarlos sin quebrarse. Según el Informe Mundial de la Felicidad 2025, impulsado por la ONU y la Universidad de Oxford, México entró por primera vez al top 10 de los países más felices del planeta, en el lugar número 10 entre 147 naciones. Sí, lo escuchaste bien. El país que inventara el taco, la fiesta de 15 años y el no te preocupes, todo se arregla, resultó ser de los más felices del mundo.
4: Y no es casualidad.
3: Ese informe mide cosas como el ingreso, la salud, el apoyo social, la libertad, la generosidad y qué tan libre de corrupción se siente la gente. Pero los investigadores descubrieron algo que a los mexicanos no suena familiar.
5: Y por acá están saliendo las tostadas, están los chiles, no pueden faltar los chiles porque si no... ¿Qué tenemos ahí, jóvenes?
3: Compartir la mesa con otros es uno de los factores que más felicidad genera. Comer acompañado, tener a alguien de confianza para los momentos difíciles, saber que no estás solo, eso que en México hacemos casi sin pensarlo, resulta ser oro puro para el bienestar. Ahora, la ciencia también se ha transformado. Durante décadas, la psicología se enfocó casi exclusivamente en estudiar lo que nos hace sufrir: las enfermedades mentales, la ansiedad, la tristeza profunda. Pero a finales del siglo XX, surgió un nuevo enfoque llamado psicología positiva, que le dio la vuelta a la moneda y se atrevió a preguntar: ¿qué nos hace fuertes? ¿Qué nos hace convivir mejor?
4: ¿Y qué experiencias nos llenan de sentido?
3: Estos estudios también buscan identificar los obstáculos que nos impiden sentirnos bien y cómo superarlos para vivir en armonía. Y en México ya tenemos quien estudie esto de cerca. Desde 2018, la UNAM cuenta con un laboratorio de la felicidad, ubicado en el Centro Regional de Investigaciones Multidisciplinarias en Cuernavaca. Ahí se investiga cómo construir bienestar en escuelas, familias y comunidades. Trabajan con terapia del reencuentro, talleres de manejo de emociones y algo tan sencillo como revolucionario: promover el buen trato entre las personas. Cada persona construye su felicidad de manera distinta. Sí, pero la ciencia ya nos confirmó un secreto que las abuelas de este país siempre supieron. La felicidad no está en tenerlo todo, sino en compartir lo que se tiene. Así que hoy, antes de dormir, manda ese mensaje, haz esa llamada, comparte esa cena, porque ser feliz Más que un golpe de suerte, es un acto que se cultiva todos los días con los demás. Con información de Una Mirada a la Ciencia, publicación de la Dirección General de Divulgación de la Ciencia de la UNAM. Les saluda Mónica Genis.
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0: Son las 7:07. 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

0: Son las 7:31.
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0: son las 7:44.
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Edwin Luna, que se presenta con nuevo álbum desde el corazón. Sí, trae este álbum desde el corazón y trae también una fusión ahí de lo que vienen siendo sentimientos. Muy, muy innovador. La neta, no deja la esencia de la banda, pero Edwin Luna le mete mucho, ¿verdad?, a tentonear en otros géneros que se vale, se vale. Ahí está, desde el corazón, Edwin Luna haciendo cada vez más su carrera independiente, libre y soberana. Bueno, el vato, y cada vez más guapo, dice él, ¿no? Bueno, pues échale ganas, vato, porque hay mucha gente ya revoloteando en todos lados, pero Edwin Luna tiene ganado un lugar y solamente trabajando se conserva. ¡Corta!

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0: Son las 9:45.
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1: Muy buenas noches. Nos da mucho gusto estar con ustedes en una emisión más de La Hora Nacional, donde cada domingo tenemos historias que reflejan la parte cultural, social y humana de nuestro país.
2: Empezamos con música de Lore Aquino. Ella es cantautora chiapaneca con más de 20 años de trayectoria.
1: Hay momentos que pueden reunir a millones de personas que viven una misma emoción, como con el grito de gol, porque el fútbol también es un lenguaje compartido.
2: Vamos a hablar de la gran fiesta que vive nuestro país dentro y fuera de la cancha en nuestra sección Estampas del Mundial.
1: También recorreremos la Ciudad de México para traerles opciones culturales y turísticas en nuestra chilanguía.
2: Vamos a platicar también sobre cuáles son los efectos positivos del Mundial Social en nuestro país y cómo se convierte en una puerta de desarrollo social para nuestras comunidades.
1: Visitaremos una exposición que muestra que el juego forma parte de nuestra historia desde hace miles de años. Se llama De Cuerpos y Canchas, Jugar a la Pelota en México.
2: También recordaremos el natalicio de Frida Kahlo, una de las figuras más influyentes del siglo XX. Su obra estuvo marcada por el dolor físico, la identidad y la autorrepresentación, pero trascendió fronteras y hoy forma parte del imaginario cultural global.
1: Y hablando de cultura e identidad, hoy les traemos la hora Naime, con niñas y niños mandando saludos en sus lenguas originarias.
2: Además, presentamos los flashazos del bienestar, con información clave sobre oportunidades y becas dirigidas a jóvenes del país. Con esto y más, empezamos la Hora Nacional.
1: La propuesta artística de Lore Aquino es una fusión entre jazz, folclore mexicano y canción latinoamericana y ha construido una identidad sonora muy reconocible.
2: A lo largo de su carrera ha llevado su música a escenarios nacionales e internacionales y es una de las voces contemporáneas más representativas de la canción de autor en México, nuestro país. Vamos a verla y a escucharla.
3: Hola, soy Lore Aquino, estoy acompañada de Saukei Lee y estamos en la Hora Nacional y voy a presentarles esta canción que se llama Jamás te olvidaré. 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

0: Oigan, pues qué alegría nos ha dado la selección mexicana en esta fiesta de fútbol, la verdad.
1: Sí, sí, sí, Milos. Más allá de los marcadores, México ha mostrado personalidad, contundencia cuando tuvo que ser contundente y siempre se ha entregado con el corazón.
0: Sí, y la verdad es que este sueño mundialista merece que le demos unos aplausos a nuestra selección.
1: ¡Bravo!
0: Es que, pues sí, gran desempeño, gran esfuerzo, gran entrega. La verdad, sí, sí, muchas felicidades a todos y gracias por esto. Las crónicas del fútbol muestran cómo la gente ha hecho suyo este fenómeno en distintas regiones del país.
1: Y también desde el extranjero nos llegan historias de mexicanas y mexicanos que siguen los partidos a distancia, manteniendo viva la conexión con su país a través de pantallas, reuniones familiares y comunidades migrantes que se organizan en cada juego.
0: Son estampas que se van a quedar con nosotros por mucho tiempo. Entonces, vamos a ver y escuchar la siguiente cápsula de Orlando Abad.
2: Si algo nos ha dejado el Mundial Social es una certeza. La gran protagonista ha sido la afición. México está brillando ante los ojos del mundo no solo por lo que ha ocurrido dentro de las canchas, sino por el ambiente que se ha vivido en cada ciudad sede. La alegría, la hospitalidad y el espíritu de convivencia se han convertido en nuestra mejor carta de presentación. Desde el inicio de esta gran fiesta del fútbol, ha llamado la atención la seguridad, el orden y la civilidad con la que se ha desarrollado cada jornada. Ese comportamiento ha sido uno de los sellos más claros de la celebración. Un ejemplo significativo ha sido la participación de la ciudadanía en dinámicas y experiencias que han acercado aún más este evento a la gente, como el caso de las jóvenes que recibieron la oportunidad de asistir a los partidos en primera fila tras ganar un concurso impulsado por la presidenta de México, Claudia Sheinbaum.
3: Quiero agradecer a la presidenta Claudia Sheinbaum, a la Secretaría de Turismo por haberme dado la oportunidad de poder asistir a este partido. Que asistir a un partido del Mundial es algo completamente diferente. Esto superó mis expectativas, me estoy pasando increíble. Vivir esto es algo que nunca voy a olvidar.
4: Estamos aquí en el estadio, la emoción se siente a todo dar, los gritos del abucheo, la vibración del estadio, la felicidad. Está Tocme,
5: pues ya acabamos de ver el partido de Corea contra Sudáfrica. Es otro nivel, la afición, cómo abuchean, cómo cantan el cielito lindo, cómo hacen la ola. Es toda una experiencia nueva y que la voy a guardar mucho en mi corazón. Estoy muy agradecida con la presidenta, muchas gracias a la Secretaría de Turismo y recuerden, México está de moda.
2: Se han visto miles de mexicanas y mexicanos recibiendo con entusiasmo a visitantes de todos los continentes, compartiendo festejos, intercambiando playeras, cantando juntos y demostrando que aquí siempre hay espacio para quien llega a disfrutar de esta gran celebración del fútbol. Las calles han sido el principal escenario de convivencia. Ahí se han reunido familias, turistas y aficionados. Los FanFest también han registrado momentos memorables. Pero la mayor parte de la fiesta se ha vivido en plazas, avenidas y espacios públicos. Este mundial nos está dando estampas con imágenes que ya forman parte del recuerdo colectivo. Se han viralizado videos de aficionados extranjeros interpretando Cielito Lindo con entusiasmo, seguidores africanos cantando canciones mexicanas y grupos de aficionados nórdicos realizando su tradicional remo vikingo en ciudades como Monterrey y Nueva York, acompañados por miles de personas. También se han observado escenas de intercambio cultural constante. Banderas que cruzan fronteras, sombreros compartidos, playeras intercambiadas y familias de distintas nacionalidades celebrando juntas en un mismo espacio. Más allá de lo deportivo, esta gran fiesta del fútbol ha dejado una colección de estampas que reflejan un mismo mensaje. Un país organizado que ha sabido abrir sus calles y su alegría al mundo entero, consolidando una celebración que trasciende lo que ocurre en la cancha.
0: La Ciudad de México México sigue con la celebración del Mundial Social y tiene una gran oferta turística. Hay rutas culturales que combinan gastronomía, arte urbano y espacios históricos.
1: Vamos a ver y a escuchar una cápsula que prepararon Orlando Abad y Germán Gastelum.
6: Pues más de la Chilanguía, donde la Ciudad de México continúa mostrando por qué es una de las capitales culturales más vibrantes del mundo. Música, tradición y comunidad se entrelazan en una agenda pensada para locales y también para visitantes en esta época.
7: Mira, en Coyoacán se desarrolla una importante programación cultural con muestras artesanales y gastronómicas provenientes de distintas regiones del país, como Guajuapan en Oaxaca, ¿ubicas? Que acerca al público a la riqueza culinaria y artesanal mexicana. Bueno, estas actividades convierten al barrio en un punto de encuentro entre tradición y turismo cultural.
6: La música también es protagonista. El concierto Música de la Guelaguetza, también de Oaxaca, destaca las presentaciones de la banda filarmónica José López a la vez de Oaxaca en el Jardín Hidalgo de Coyoacán. Estos eventos forman parte de una oferta cultural abierta que se extiende a plazas y espacios públicos.
7: Oaxaca es fiesta en todas partes. Tú vas a Oaxaca y por todos lados hay música.
6: Las bodas.
7: No, bueno, imagínate las bodas y los bautizos. Para los visitantes internacionales, la experiencia chilanga no termina en los recintos culturales. También está en sus mercados, en su gastronomía callejera, en sus recorridos nocturnos y en su vida cotidiana. ¿Quieres comerte unas tostadas deliciosísimas?
6: A ver, ¿dónde?
7: Bueno, en el mercado de Coyoacán.
6: Hay de mariscos, ¿verdad?
7: Sí, mira, hasta de lo que no te imaginas hay.
6: La Ciudad de México presenta así como una metrópoli abierta al mundo. Es como la debemos ubicar todos, diversa, claro, intensa y profundamente cultural. Un lugar donde cada visitante no solo observa la ciudad, sino que, en serio, la vive.
7: ¡Eso!
6: La esencia de la Chilanguía.
7: Oye, qué rico, hay que ir, hay que ir.
6: Vamos, ustedes inviten, también díganos a dónde.
0: Una vez más está con nosotros nuestro colaborador Eric Ortiz, que hoy nos va a platicar un poquito sobre los efectos positivos que tiene en nuestro país que haya un gran evento deportivo ocurriendo. Eric, ¿cómo estás? Bienvenido de vuelta a la Hora Nacional.
8: Encantado una vez más de estar aquí con todas y todos ustedes. Y sí, por supuesto, lo has mencionado muy bien, los ojos del planeta entero están sobre nuestra nación, pero yo creo que más allá de los goles y de las estrellas internacionales, hoy nos damos cuenta que en México, una vez que se apaguen los reflectores de los estadios, que este magno evento finalice. Que muchas veces el fútbol es visto como un negocio de televisión o para las televisoras. Sin embargo, hoy podemos también entender desde la gestión pública que para que tú puedas acceder a un tipo de estos eventos, la organización te exige que mejores tu infraestructura, el transporte público y pues todo lo que tiene que ver en torno a estos eventos. Y finalmente, cuando tú mejoras y haces este tipo de adecuaciones, incluso en la seguridad, pues se quedan perpetuas y se quedan para el uso y disfrute de todas y todos los ciudadanos, como en relaciones internacionales lo suelen llamar como la muestra del músculo. Sin embargo, más allá de la muestra del músculo, yo creo que eventos deportivos de esta magnitud también nos ayudan a detonar, ¿no? Es un detonante social. ¿Y dónde permea todo este positivismo? Pues bueno, estamos viendo que alrededor de México, en diversas regiones y en todo el país, se han rehabilitado espacios públicos, jardines, pero sobre todo cientos de canchas de fútbol y otros deportivos. Y esto también nos ayuda a nosotros porque cuando tú empiezas a tener un espacio público mejorable, estás invitando a la inclusión, pero también estás invitando a que las niñas, los niños, los jóvenes se acerquen a practicar el deporte. Y aquí algo en lo que yo sí quisiera hacer mucho, mucho hincapié es que el deporte es la herramienta más flexible y efectiva para la prevención social y para el desarrollo social. Y algo que también desarrollamos mucho aquí, pues obviamente un niño, un joven, una niña que se acercan a un deporte, a una disciplina, pues se están alejando de la violencia y en consecuencia ya no son víctimas, porque estos jóvenes ya tienen sueños, ya tienen metas, ya se están creando una visión a través de una disciplina que nos va a ayudar el día de mañana a permear, ¿no? A que nuestra sociedad, el tejido social se pueda componer. Estamos sembrando la semilla para que la activación física y el deporte se pueda volver una política pública de salud permanente.
0: Eric, ¿cuáles son tus redes sociales para que la gente te pueda seguir?
8: Me pueden seguir en Facebook como Eric Ortiz, en Instagram como Eric ORTZ23. En todos lados me van a encontrar como Eric Ortiz.
9: Pues muchísimas gracias por estar una vez más con nosotros aquí en La Hora Nacional.
8: Al contrario, muchísimas gracias a todas y todos ustedes.
0: Gracias. Y a ustedes que están en casa escuchándonos o viéndonos, gracias también. Quédense con nosotros. Los juegos de pelota forman parte de la historia y la identidad de México desde tiempos ancestrales. Representan formas de convivencia, expresión cultural y construcción comunitaria que han acompañado a distintos pueblos durante generaciones.
1: El Museo Nacional de Culturas Populares presenta la exposición Cuerpos y Canchas, Jugar a la Pelota en México. Y es una muestra que reúne imágenes, testimonios y distintas manifestaciones de estos juegos que siguen vivos en numerosas comunidades de nuestro país. Hoy nos acompaña Emilio Montemayor, él es director del museo, para platicar sobre esta exposición. Emilio, bienvenido a La Hora Nacional, qué gusto tenerte por acá.
10: Muchísimas gracias por la invitación, un placer estar aquí.
0: Platícanos un poquito de la exposición Cuerpos y Canchas. ¿De dónde surge la idea de armar una exposición?
10: No es ninguna originalidad el plantear una exposición alrededor del evento que le tocó a México ser parte de las sedes, y precisamente lo que intentamos aquí es que podíamos aportar ante toda esa oferta desde el carácter de cultura popular que el museo importa o tiene como propósito mostrar y difundir, y buscando, digamos, como maneras originales y atractivas de mostrar este tema, surgió esta exposición, que un poco es devolver la pelota a quienes juegan el fútbol, no solamente como un espectáculo de grandes estrellas, sino el día a día de los mexicanos, y cómo nos hemos apropiado del fútbol por un lado, pero también cómo el fútbol convive con otras manifestaciones de más antiguo arraigo en la sociedad mexicana. Y entonces lo que ocurrió, digamos, en esta exposición es que no proponemos hacer un viaje por toda la geografía del país y las distintas variantes del juego de pelota que se practican, que son muchísimas.
1: Muchísimas, sí.
10: Casi cada estado o región tiene como su propia variante y su propio uniforme y su propio tipo de pelota.
1: Su propia afición, eso es bien importante.
10: Exactamente, ¿no? Lo que intentamos más bien fue hacer un viaje a través del cuerpo, y por eso la exposición se llama De Cuerpos y Canchas, Jugada a la Pelota en México. Entonces, ¿cómo utilizamos distintas partes del cuerpo para jugar distintas movilidades del juego de pelota?
1: Y el Museo de Culturas Populares, desde que yo tengo memoria, ha hecho unas exposiciones increíbles. Yo me acuerdo de la del circo, de los cuentos.
0: Las luchas.
1: La de las luchas.
0: Muy épica.
1: Seguramente esta exposición debe tener como esa magia que siempre ha tenido el Museo Nacional de Culturas Populares.
10: Intentamos precisamente como recuperar esa parte atractiva del museo, que yo creo que en gran medida se nutre también como de la propia voz y visión de la gente. Fue una exposición que salió como muy rápida. El museo, tengo el honor y la oportunidad de estarlo dirigiendo desde hace apenas 4 meses. Entonces la sacamos como muy al vapor con el equipo del museo, que es fantástico, la verdad.
1: O sea, la palabra clave es equipo.
10: Exactamente, es un gran equipo.
0: Emilio, dinos, ¿hasta cuándo podemos ver la exposición?
10: La exposición va a estar abierta hasta todo el mes de septiembre.
0: Ok.
10: Notamos a principios de octubre.
0: Ah, buenísimo. Hay tiempo.
10: Tiene bastante tiempo. Vale la pena señalar que en todo este tiempo vamos a tener distintas actividades, incluso conversatorios como a distancia, ¿no? Con gente que practica juegos de pelota en otros estados. Vamos a tener también demostraciones de juegos de pelota en los propios patios del museo,
1: sí,
10: ¿no? Que estén atentos a nuestras redes, ahí van a poder ver. Vamos a tener una exhibición de ulama, que es el que se juega con la cadera. Vamos a tener una exhibición de pelota mixteca, que es el que se juega con los guantes, y también de pelota tarasca, que es la que se incendia. Entonces,
1: wow,
10: yo creo que va a ser un gran espectáculo.
1: Y hablando de redes,
0: sí, justo,
10: búscanos como Museo Nacional de Culturas Populares. Estamos en Facebook, en X, en Instagram, en YouTube, y la página web del museo, que es www.mncp.gob.mx.
1: MNCP, Museo Nacional de Culturas Populares. Perfecto, Emilio, pues muchísimas gracias.
10: Al contrario, un
1: qué
10: placer.
1: Gusto, y hay que ir a ver esa exposición ya.
0: Totalmente.
10: Vayan, se van a encontrar muchas sorpresas.
0: Gracias a todas las personas que nos acompañan. Ya tienen un plan más para hacer si están en la Ciudad de México en estas fechas. Y pues el plan sigue siendo quedarse en La Hora Nacional. El 6 de julio se conmemora el natalicio de Frida Kahlo. Su obra, que es reconocida mundialmente, explora temas como la identidad, el dolor y la condición humana desde lo que solo se puede definir como una perspectiva súper personal.
1: Frida Kahlo es un referente del arte latinoamericano y un símbolo cultural de México a nivel global. Vamos a ver y a escuchar una cápsula sobre ella.
11: Frida Kahlo nació el 6 de julio de 1907. Aunque ella solía afirmar que había nacido en 1910, para reivindicarse como hija de la Revolución Mexicana. A los 14 años ingresó a la Escuela Nacional Preparatoria. De los 2.000 estudiantes matriculados, Frida fue una de las 35 mujeres admitidas. Ahí fue parte de los Cachuchas, un grupo de jóvenes que usaban gorras en rebelión contra el código de vestimenta de la época. Cuando Frida tenía 18 años, sufrió un accidente de tránsito que la marcaría de por vida. Fue el inicio de mucho sufrimiento, pero también el nacimiento de su singular expresión artística en torno al dolor. En la década de 1920, Frida comenzó a simpatizar con el Partido Comunista Mexicano. Conoció al revolucionario cubano Julio Antonio Mella y a la fotógrafa italiana Tina Modotti, más tarde su íntima amiga. En esa época también conoció a Diego Rivera, con quien mantuvo una intensa relación amorosa, artística y política hasta el fin de sus días. La figura de Frida apareció en varios murales de Rivera en espacios públicos, como la Secretaría de Educación Pública. Luego de vivir un tiempo en Estados Unidos debido a la persecución que padecieron los comunistas en México, Frida volvió al país junto a Rivera. En 1936, la artista reanudó su actividad política. Fundó un comité de solidaridad con los republicanos durante la Guerra Civil Española y, junto a otros intelectuales, intercedió ante el presidente Lázaro Cárdenas para lograr el asilo político de León Trotsky y su esposa Natalia Sedova, a quienes Frida misma recibió en Tampico, para después hospedarlos en su Casa Azul. Impulsores de una idea de mexicanidad opuesta al colonialismo cultural, Frida y Diego promovieron el arte precolombino, sembraron plantas nativas en su casa y Frida vistió textiles indígenas, principalmente del Istmo de Tehuantepec. Frida Kahlo fue una mujer revolucionaria más allá del ámbito político. Rebelde, libre y valiente, desafió la moral de su época. Fue abiertamente bisexual y su arte transgredió las representaciones de las mujeres en la pintura al retratar experiencias íntimas como el parto, la lactancia materna, el aborto y la muerte. La justicia social fue también una de las principales preocupaciones de Frida, como ella misma lo expresó en su diario.
12: Tengo mucha inquietud en el asunto de mi pintura, sobre todo por transformarla para que sea algo útil al movimiento revolucionario comunista, pues hasta ahora no he pintado sino la expresión honrada de mí misma, pero alejada absolutamente de lo que mi pintura pueda servir al partido.
11: En 1938, Frida Kahlo presentó su primera exposición individual en Nueva York. Y un año más tarde, fue invitada por André Breton para formar parte de MXIC, una exposición en el Museo del Louvre de París, que exhibió obras de artistas mexicanos. Una de las pinturas exhibidas fue su autorretrato, El Marco. Frida Kahlo participó activamente y en la medida en que su salud se lo permitió, en movilizaciones obreras y en actos del Partido Comunista Mexicano. Denunció al fascismo y durante la llamada Guerra Fría, se sumó a decenas de intelectuales mexicanos que se manifestaron en contra de la guerra y del imperialismo capitalista. Sus convicciones políticas la acompañaron hasta el final de su vida. 11 días antes de su fallecimiento, Frida participó en la protesta contra el golpe de Estado en Guatemala, apoyado por Estados Unidos, que derrocó al presidente Jacobo Arbenz. Kahlo fue fotografiada en silla de ruedas, llevada por Diego Rivera y portando una pancarta con la Paloma de la Paz. Frida Kahlo murió el 13 de julio de 1954. Su funeral se llevó a cabo en el Palacio de Bellas Artes. Su féretro fue cubierto con una bandera comunista, lo que generó una fuerte polémica por el creciente ambiente anticomunista que reinaba en los círculos del poder político y económico. Su despedida en Bellas Artes fue un eco de lo que buscó en su vida.
12: Siempre revolucionaria, nunca muerta, nunca inútil.
6: Laura Naime toma las frecuencias radiofónicas de todo el país y es por eso que los invitamos a que pongan mucha atención porque vienen dos grandes amigos a platicarnos de nuestras raíces. Aprendamos del futuro de México con Miranda y con Damián. ¿Cómo están? ¿Cómo estás, Miranda?
13: Hola, muy bien.
6: Mayepe, Miranda.
13: Mayepe.
6: Oye, hoy tienes algo que contarnos, ¿verdad?
13: Sí, les voy a contar de la lengua zapoteca o sí, más bien de la gente de la lengua zapoteca. Ellos son conocidos como la gente de las nubes. Ellos eran buenos artesanos y buenos agricultores. De hecho, crearon un calendario usando glifos. Ellos construyeron la ciudad de Monte Albán y ya casi hay 500,000 de habitantes. ¿Sabían que hay 60 variantes lingüísticas del zapoteco?
6: ¡Wow! Cultura de Oaxaca, gente de las nubes, muchos hablantes. Y afortunadamente hoy vamos a aprender algo nuevo. ¿Estás listo, Damián, para aprender una nueva palabra?
13: Sí.
6: Nosotros también. ¿Mandas?
13: Vamos a la cápsula de la hora Naime.
1: Ya llegó nuestra hora Naime, también conocida como la hora del corazón, un espacio dedicado a escuchar, aprender y valorar las lenguas originarias de nuestro país.
0: En esta sección, niñas y niños de distintas comunidades indígenas comparten con nosotros la forma en la que dan un saludo en su lengua nativa. Hoy conoceremos la lengua Ditsa Shitsa.
14: Hola, mi nombre es Jennifer Melissa, soy de la comunidad de Tanense de Zaragoza. Bienvenidos a la hora Naime, tiempo del corazón. Hoy vamos a aprender a saludar en Ditsa Shitsa. Repitan conmigo. Pariush. Pariush. Otra vez. Pariush. Recuerden enseñar a sus hijos e hijas el Ditsa Shitsa. Shklenli.
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0: Las historias que cruzan el deporte, la cultura y la vida cotidiana nos recuerdan que lo que compartimos va mucho más allá de un resultado.
1: Y como dijo Octavio Paz, la identidad es la memoria que tenemos de nosotros mismos. Y en esa memoria también caben los juegos, las voces y las celebraciones colectivas.
0: Muchas gracias por acompañarnos en esta primera parte de la Hora Nacional. Antes de irnos, queremos mandarle saludos a las personas que nos escriben. Esta semana van para Eduardo Mena en la Ciudad de México, Alex Martínez, Mariana López, Carlos Hernández en Monterrey, Sofía Ramírez en Querétaro y Ana Torres en Morelia.
1: También para Leticia del Carmen Caballero de Tizapán, San Ángel, Julio César Pérez Pérez de Tabasco, Edgar Bennett y Valentín Clemente Chino.
0: Y más saludos para Ricardo Salgado en San Luis Potosí, Paula Jiménez en Aguascalientes, Luis Fernando Ortiz, Carla Núñez y Víctor Ríos en Ecatepec.
1: Y recuerden que pueden escribirnos en YouTube, en Facebook, Instagram, TikTok, X y Spotify, y también nos pueden contactar en el siguiente número. Apúntenle: 5534-834239, o mandarnos un correo a lahoranacional@segov.gov.mx. Que tengan una gran noche y una excelente semana.
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0: Ya estamos de regreso en La Hora Nacional. En esta segunda parte hablaremos de temas que impactan directamente en nuestra vida diaria, como la simplificación de trámites administrativos. Esta estrategia busca reducir la burocracia, agilizar procesos y hacer más accesibles los servicios públicos mediante esquemas más claros, digitales y eficientes.
1: Sí, hablaremos sobre la transformación digital de los servicios públicos, conocida como la ventanilla 24/7. Este es un modelo que permite a las y los ciudadanos hacer gestiones en cualquier momento del día. Esto elimina barreras de horario y acerca el gobierno a una atención más inmediata y continua.
0: También tendremos nuestros flashazos del bienestar, donde les platicamos sobre programas, apoyos y oportunidades dirigidas a la población, como la beca Rita Cetinas.
1: Y conoceremos la obra de teatro El Charco Inútil, una propuesta escénica contemporánea con un planteamiento artístico, proceso creativo y elenco muy interesantes.
0: Tendremos además una entrevista con la cantautora chiapaneca Lore Aquino, reconocida por su estilo que fusiona jazz y folclor mexicano y por tocar en escenarios nacionales e internacionales.
1: Todo esto y más en la próxima media hora. Hoy vamos a hablar de un tema muy importante, la digitalización del gobierno. En México avanza una estrategia que busca modernizar la gestión pública mediante herramientas tecnológicas y propone que varios trámites puedan hacerse de manera más sencilla, segura y disponible durante todo el día.
0: Pero la tecnología por sí sola no basta. También es necesario revisar procesos, eliminar requisitos innecesarios y construir servicios pensados desde las necesidades de la ciudadanía.
1: Y ya hay resultados concretos. Se han simplificado 3,497 trámites de un universo de 5,594, lo que representa un avance del 60%.
0: Y además, ya no es algo solamente a futuro. El portal único de trámites y servicios ya ha sido usado por más de 56 millones de personas.
1: Y la ventanilla 24/7 es de lo más relevante. Se trata de un asistente virtual con inteligencia artificial disponible todo el día, todos los días. Para que te des una idea, de enero a junio se registraron casi 2 millones de interacciones en total.
0: Se están priorizando sectores como energía, automotriz, farmacéutico, semiconductores y aeroespacial, entre otros. Todo esto se concentra en la ventanilla digital de inversiones con acompañamiento para cada proyecto.
1: Los trámites ya no van a ser un obstáculo, sino un proceso más simple, rápido y accesible. Vamos a ver y escuchar una cápsula sobre esto.
2: 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Pídele tu CURP e ingresa los datos. 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
0: Cada 7 de julio se conmemora el Día Mundial del Chocolate, uno de los productos más queridos a nivel global. En ese marco, nuestro compañero Orlando Abad hizo un recorrido por el Museo del Chocolate para conocer sus orígenes prehispánicos, sus usos culinarios y la relevancia cultural de este ingrediente gastronómico a lo largo del tiempo.
5: México lindo y querido, nos encontramos en uno de los lugares favoritos de muchos de ustedes, aunque aún no lo sepan. Estamos en el Mucho, el Museo del Chocolate, un lugar histórico y con relevancia mundial. Ahorita vamos a platicar mucho a fondo del chocolate, pero primero hay que presentar a nuestra invitada, la arquitecta Ana García Lascurain, que además ya nos dijo que nos hablemos de tú,
6: es
5: que
6: Orlando.
5: Estamos en confianza porque nos metimos hasta la cocina, arquitecta.
6: Así es, pues muy bienvenido, Orlando.
5: Gracias.
6: Un gusto tenerles aquí el día de hoy, compartiendo con nosotros las actividades diarias del Mucho, que pues hay mucho que ver, mucho que conocer, una gran diversidad de visitantes y pues un lugar que les invitamos.
5: Siendo nuestra hora nacional tan mexicana, teníamos que abordar el tema del chocolate desde las raíces, desde las entrañas, porque es una tradición milenaria en nuestro país. Si bien se ve como un producto sumamente vendido en el mundo, aquí en México es otra cosa, es muy de raíz, es muy nuestro. Cuéntanos cómo
6: desde
5: lo vive
6: luego.
5: El museo.
6: Pues mira, la historia del chocolate es la historia de México. Tenemos, como bien dices, milenios de estar honrando el cacao en México, de usarlo no solamente como un alimento, una golosina, como lo vemos quizás en muchas ocasiones, sino como toda una construcción cultural con muchas raíces, con una gran profundidad y con una gran estima que perduran hasta hoy en día en toda la República Mexicana.
5: Es increíble cómo en donde nos ponemos en México siempre hay una referencia del chocolate. Aquí en el museo hemos dado diversas vueltas y encontramos reliquias artísticas y también de la técnica del chocolate que culmina y se corona aquí viendo a los chefs trabajar. Platícanos, por favor, un poquito de cómo es que el museo va retratando y reivindicando el proceso artesanal y tradicional del chocolate.
6: Muchas gracias. Pues es muy importante destacar, primero que nada, la labor de los productores de cacao. Esta maravilla que es el alimento de los dioses que tenemos aquí, con el cual se está trabajando y que todos gozamos tanto, es el resultado de un cuidado enorme de los paisajes mexicanos y de cada una de las mazorcas de cacao que con la mano y el cuidado de familias llegan hasta nuestras bocas y que además son sistemas agroforestales diversos. Esto quiere decir que el cacao no crece solito en el campo, sino que forma parte de un bosque natural, ¿no? De una selva natural en Tabasco y en Chiapas, en donde lo acompañan árboles maderables, frutales, una increíble variedad de todo tipo de especies, desde las más milimétricas, como pueden ser hongos o insectos o artrópodos, hasta estos grandes árboles como la ceiba sagrada de los mayas.
5: Oye, platicábamos hace ratito de cómo es que el chocolate llega a nuestra boca, pero va pasando desde aquí hasta lo que decíamos del mucílago, luego tostarlo, molerlo. Dentro de toda esta magia, ¿qué es lo que tú ves que los turistas, la gente que viene a visitar el museo, descubre? Porque no es nomás echárselo a la boca y ya.
6: No, desde luego. Y es muy importante, desde la primera experiencia del museo, es que le conviden a uno una de estas almendritas de cacao que vienen de las manos, nuevamente lo reitero porque merece la pena, claro, de productores, de familias productoras de cacao que nos lo entregan con un gran cuidado y un gran respeto. Y esa prueba de la almendra de cacao, pues ya te empieza a preparar para entender que esta profundidad de sabor, por qué nos gusta tanto, por qué es tan celebrado el chocolate en el mundo y por qué es una cultura tan importante en México. El visitante luego recorre las salas y ahí va a ver obras de arte contemporáneas, pero también piezas de arte antiguas y una serie de enfoques que van variando en la narrativa del museo que te van haciendo comprender esta gran cultura.
5: ¿Por qué crees que es importante reconocer ese lugar histórico y sagrado que tiene el chocolate?
6: Qué buena pregunta. Pues creo que la humanidad, siempre interesada en el origen de los alimentos, ahora en especial está buscándolo más, ¿no? Nosotros como consumidores queremos saber

0: físico en el que estás oliendo y dándote cuenta pues de la magnitud de esto, el color, la sensación de estar rodeado de chocolate, ¿no?
1: Céntrico, bonito, agradable, un lugar muy cultural. Muchas gracias, Ana, por recibirnos.
0: Gracias
1: aquí
0: a ti,
1: con
0: Orlando.
1: Gracias a los chefs. Y
0: gracias a todo el equipo de La Hora Nacional y pues siempre todos bienvenidos en la Ciudad de México.
1: Disculparán ustedes el peinado, pero bueno, pues era cuestión del taller. Nosotros seguimos aquí en el programa más antiguo de la radio en el mundo, nuestra Hora Nacional.
2: Es una cantautora chiapaneca con una trayectoria de más de 20 años y ha sido reconocida por su estilo que fusiona jazz, folclore mexicano y canción latinoamericana.
3: Su propuesta integra lo musical con lo visual, particularmente a través de la pintura como parte de sus conciertos. Nacimaí es su más reciente proyecto escénico. Lore, bienvenida y bienvenidos a OK en la guitarra.
4: Hola, ¿cómo están?
2: Estamos muy contentos de que estén aquí. Y con muchas ganas de escuchar de un Nacimaí, ¿de dónde surge este proyecto? ¿Cómo lo definirías? Esta parte del componente visual, qué interesante también.
3: Porque eres pintora.
4: Claro que sí. Bueno, empezando porque somos de Chiapas los dos, somos chiapanecos, traemos como que el color, la cultura y la música de Chiapas a nuestros proyectos. Nosotros nos conocimos aquí y aquí empezamos a gestar este proyecto que al final se llamó Nacimaí, que es una palabra maya de la lengua de los chuapas. Es una palabra extinta de antes del siglo XVIII que significa fuerza. Entonces, cuando yo encuentro esta palabra, me identifiqué de primera porque estaba buscando más bien una palabra que tuviera que ver con corazón, con fortaleza, y encontré entre ellas Nambué, que también es una palabra extinta, y el traer Nacimaí a que exista otra vez esta palabra me encanta, porque aparte tiene mucho que ver con las canciones, que son canciones que se construyeron y que pasaron pandemias y que pasaron terremotos y que a través de todos estos años finalmente concluimos en componer canciones, una para el ser uno mismo, para el amor, el desamor, para las cosas cotidianas que nos pasan, pero sobre todo el mensaje que a mí me gusta mucho llevar en mis canciones es quererse y apapacharse a uno mismo.
2: Sauqué, ¿tú cuándo te incorporaste y cómo te incorporas a Nacimaí?
5: Claro, Lore y yo, como bien decía ella, tenemos aproximadamente 13, 14 años de conocernos. En el Inter nos enamoramos y nos casamos.
3: Sí,
5: claro que sí. Era un 4 de julio, 8 de la noche. Llovió, por cierto, ese día. Sí. Muy, muy romántico. No, sí, no, no. Sí. No voy a tener en detalles, pero mucho, muy romántico. Y bueno, empezamos trabajando juntos. Descubrimos que teníamos un montón de gustos compartidos. Nos encanta el folclore mexicano, como bien dice Lore, y también heredamos, yo por parte de mamá y Lore también por parte de papás, el gusto por la canción latinoamericana, por ejemplo, pero también compartimos un montón de gusto por el jazz y lo que le llaman la música del mundo, ¿no?
3: Sí, claro, porque justamente mucho de su propuesta va por ahí, ¿no? Por mezclar música regional mexicana con el bossa nova, con el jazz, con la pintura. Eso es una parte, y hablando de colaboraciones, porque estamos hablando de lo que hacen ustedes dos juntos, también estuvieron ahí los legendarios Macorinos y Niño Van, ¿no? ¿Cómo se dio esto y qué tal estuvo?
4: Pues fíjate que una de las cosas que me gustaría contarles es que los Macorinos, pues son este dueto de guitarras que acompañaron a Chavela Vargas por muchos años y que también estuvieron en el disco de Natalia Lafourcade, de Lila Downs, de Eugenia León, y bueno, el maestro Miguelito ya
3: se nos adelantó
4: otro plano, sí. Pero mucho antes de que se nos fuera nuestro querido Miguelito, ocupó el lugar Sauqué, le heredó el lugar como uno de sus mejores alumnos, y ahora los Macorinos son Sauqué Lee y el maestro Juan Carlos Allende, que están con las mujeres de Chavela y todo este rollo. Entonces se puede decir que mi proyecto tengo un Macorino, ¿verdad?
3: Wow, ¿qué tal, eh?
4: Y pues obviamente no podía faltar participación de los maestros, y eso para mí ha sido bien bonito porque ha llenado de riqueza cultural y musical a mi proyecto.
2: Lore Sauqué, pues muchas gracias por haber platicado con nosotros.
5: Todo lo contrario.
2: Sobre todo, muchas gracias por venir a regalarnos un poquito de su música aquí en La Hora Nacional.
3: Sí. Oye, perdón, antes de que se vayan, ¿cuáles son sus redes sociales justamente para poder ver todo esto?
4: Me pueden encontrar como Lore Aquino Música.
3: Perfecto. Muchísimas gracias por estar aquí con nosotros en La Hora Nacional. Muy bien. Bueno, pues no se vayan, se va a poner buenísimo.

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1: El Charco Inútil es una obra que toca temas como la

0: pérdida, la soledad, la salud mental, el amor y los mecanismos que las personas construyen para sobrevivir al dolor.
1: Sí, la historia presenta personajes con heridas emocionales muy profundas que encuentran una inesperada conexión humana. Para conocer más sobre esta puesta en escena, hoy nos acompañan Juan Ríos y Miguel Cupe. Bienvenidos a la Hora Nacional.
2: Hola, muchas gracias.
1: Qué gusto tenerlos aquí.
0: Oigan, cuéntenos del charco inútil, de qué va, dramaturgia, misterio, soledad, enfermedad mental, hay muchas cosas de qué platicar.
2: Bueno, podemos empezar por los temas.
3: Los temas, bueno, hay varios temas que creo son importantes tocar en el teatro y que creo que al público también le van a llamar la atención, pero Cooper, tú sabes más de eso.
2: No, por supuesto.
0: Se ve que son temas delicados, ¿eh? Por cómo veo esta bolita yendo de un lado a otro.
2: Es que lo son, y es un poco una provocación, una dinámica que tenemos también en el escenario los dos personajes. Pero es una manera que dos personajes con eventos muy fuertes en su vida, no positivos, una madre que perdió a su hijo pequeño y un maestro que tuvo un evento muy traumático con un alumno, están lidiando con la realidad, ¿no? Uh-huh. Con ese evento y cómo enfrentan la realidad a partir de ello, de la pérdida, del dolor, como bien lo mencionaban ustedes. Entonces son dos maneras de enfrentar la realidad y se encuentran en la vida y empiezan a tratar de acceder a la manera en la que el otro enfrenta la realidad. Y eso genera una confrontación muy fuerte a la propia realidad, pero también una posibilidad de volver a enfrentarla de otra manera de estos dos personajes.
1: ¿Están en escena solo ustedes dos con este conflicto?
3: No. Somos tres actores en escena. Bueno, Miguel Cooper, yo, y está Paulina Treviño, quien hace el personaje de Irene. Cabe mencionar que el texto es de un autor español que ya ha sido representado antes en México con una obra que hizo Héctor Bonilla hace mucho tiempo, Almacenados, y es también guionista de cine. Tiene por ahí una ficción que se llama El Hoyo, que es un la debes haber visto, estuvo muy de moda ahí en pandemia, que justo también muy muy estresante lo que sucedía.
0: Muy loca, a mí se me hizo muy loca.
3: Interesante de este autor es cómo abarca estos temas, cómo se aproxima a ellos a partir de un tono muy poético de pronto, a partir de un tono que también da paso a la comedia, y lo hace de una manera muy amable para el espectador, porque cuando pensamos en la pérdida, en salud mental, en depresión,
1: suena azotadísimo.
3: Lo interesante, me parece, es que David de Solá logra traducir eso al lenguaje teatral de una manera con mucha dinámica, muy ágil, y creemos que le va a gustar al espectador. Ya hubo un montaje, por cierto, hace relativamente poco tiempo.
0: Es donde estaba Alberto Estrella y David Evia y Mariana Garza, ¿no?
3: Así es. Ajá. ¿La viste?
0: No pude verla. No, pero es que me quedé con muchas ganas, con muchas ganas, y qué bueno que la vuelvan a montar ustedes, súper bien.
3: Mira, Cha, más vale que vayas porque solo son 6 semanas de jueves a domingo.
0: No, pues ya.
3: A partir del 23 de julio en el Teatro Helénico. De verdad, creo que el trabajo que ya hicieron, porque ya era una puesta en escena que ya estaba, el trabajo que hizo Ruby Tagle en la parte de dirección con la producción de Jean-Bernard Denil, creo que tiene todos los elementos para que el público sea, espero, conquistado por nuestro trabajo.
0: Entonces repítanos por favor las fechas, el lugar y los horarios.
2: A partir del 23 de julio hasta el 30 de agosto en el Teatro Helénico, jueves, viernes, sábado y domingo. Jueves y viernes a las 8, sábados a las 7, domingos a las 6, Teatro Helénico, a partir del 23 de julio.
0: Muy bien, ¿redes sociales de la obra tiene?
2: Seguramente en el charco inútil lo van a encontrar.
3: Les doy las mías.
0: Y ahí nos vamos a enterar de todo el chisme.
3: Seguro voy a estar promoviendo.
2: Y yo también.
3: Es @JuanRíosCantú en Instagram y en X.
1: Miguel Cooper, sus redes.
2: Y yo tengo Miguel_Cooper_actor. En Instagram, porque es la única que manejo.
0: Perfecto. Muy bien, perfecto. Pues muchísimas gracias, Juan. Muchísimas gracias, Miguel.
3: Gracias, Chay. Gracias, Leos. Gracias.
0: No, hombre, y nos vemos en el teatro.
3: Conste, ¿no?
2: Gracias.
0: Seguro que sí.
3: Nos esperamos.
0: No se vayan. Nos vemos en el teatro y nos vemos y nos escuchamos aquí en la Hora Nacional.
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0: Fiesta de Compromiso es una obra de teatro sobre una reunión familiar que, en teoría, celebra un compromiso amoroso, pero que poco a poco revela tensiones, secretos y conflictos no resueltos entre los personajes.
1: Sí, la obra expone las complejidades de las relaciones humanas y también las expectativas sociales que hay sobre el amor y la pareja, y también un poco sobre la familia. Y todo esto lo hace con humor, con drama, con situaciones incómodas. Para platicar un poquito más, está con nosotros el actor Francisco Mena. Francisco, bienvenido a la Hora Nacional.
5: Hola, muchísimas gracias, Leos. Hola, Chas.
0: Sabemos que las reuniones familiares siempre pueden pasar este tipo de situaciones, ¿no? Pero la obra como que lo lleva a otro lugar, ¿no?
5: Sí, decía Rosario Castellanos en Los Frutos Caídos que los días son como los hacemos. Uh-huh. Y significar una fiesta, al final, creo que lo que hace es que carga de tensión a la persona, y entonces estar en su cotidiano con la gente con la que convive cotidianamente, pero en una celebración extra cotidiana. Eso genera otro tipo de dinámicas y son como los momentos que hacen un antes y un después, tanto en las relaciones personales, interpersonales y sobre todo en las familiares.
1: ¿Cómo buscan ustedes como elenco crear esa tensión?
5: El trabajo que hemos realizado en esta ocasión es bajo la dirección muy clara y sucinta de Clemente Vega.
0: Perdón, él también hace la dramaturgia de la obra, ¿no?
5: Es correcto, sí. Ajá. Lo que sucede es que se trata de una propuesta diferente, en el sentido de que el énfasis no está puesto en la palabra, si existe texto, por supuesto, pero es a partir del cuerpo de donde se dan estas relaciones de tensión. Wow. Entonces, estamos más cercanos al teatro físico y a la danza, al teatro danza. Incluso hay un ensamble coreográfico que el maestro Beto Castro nos ha detallado muy, muy puntualmente. Entonces, es a partir de ahí que comenzamos a tejer un poco como estas historias hacia atrás de cómo es que se llegó a esta fecha de compromiso y sobre todo qué es lo que va ocurriendo y qué es lo que va detonando hacia adelante para el resultado de este festejo.
0: ¿Cuántos actores son en escena?
5: Somos seis personas.
0: Y coreografiar todo eso, como dices, no debe ser nada fácil, ¿no? Y también esta cuestión de las emociones, de lo que van sintiendo y cómo se va desarrollando toda la cosa.
5: La apuesta está en la sensorialidad, es invitar al espectador a que, si bien está escuchando diálogos, texto y palabra, que se estimule a partir de la relación de lo que están ocurriendo con estos personajes. Y es entonces que se busca esta conexión, ¿no? Esta identificación, sobre todo, tiene esta interacción desde la metáfora del cuerpo, ¿no? Donde el cuerpo habla lo que de pronto la palabra no alcanza a mencionar. Y es entonces que entramos como en esta diferente dinámica escénica, ¿no? No estamos en el terreno del realismo, pero sí parte de un ámbito que todos conocemos, ¿no? Entonces es como esta realidad que se va transformando capa sobre capa sobre capa. Sí.
1: Ahora, en esta realidad conviven, según entendemos, mucho el humor y el drama.
5: Sí.
1: Que me imagino que también para ustedes debe de ser interesante tener que ir tan rápido de un lado a otro, sobre todo en una cosa que, como describes, es tan física y que depende tanto de las acciones corporales.
5: Sí, es estar en completa alerta todo el tiempo. Entonces, la disposición de nosotros como intérpretes al estar en escena, evidentemente no se trata de replicar una coreografía mecanizada, ¿no? Sino estarla habitando cada vez. Entonces, es estar súper pendiente del detalle, la mirada, en qué momento, el estímulo, la respuesta, ese tránsito del humor a la tensión, a... También de pronto ayuda un poco como a hacer el ajuste de lo siguiente.
1: Francisco, ¿dónde podemos ver Fiesta de Compromiso y hasta cuándo están?
5: Estamos todos los domingos a las 8:30 en el Foro Shakespeare.
0: En la Condesa.
5: En la Condesa, Zamora. Uh-huh. 7, y concluimos 12 de julio.
0: Francisco Mena, pues muchísimas gracias por visitarnos aquí en La Hora Nacional.
5: Muchísimas gracias a ustedes por la invitación y bienvenidos a la mesa de nuestra Fiesta de Compromiso.
1: Muchísimas Perfecto. Gracias. Y muchas gracias también a todas las personas que nos acompañan aquí cada semana. Quédense con nosotros.
6: Hola, soy Lore Aquino y vengo presentando mi proyecto Nacimaí. Esta canción se llama Ritmo, acompañada de Saukei Lee, una canción del maestro Marco Morel y Eduardo Salas. Estamos en La Hora Nacional.

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0: Muchísimas gracias por haber estado con nosotros aquí en La Hora Nacional y por dejarnos platicar con ustedes sobre nuestra riqueza cultural y social y la calidad humana que tenemos en México. Muy buenas noches.
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2: Alexa, toca mi corazón preferida. Cuéntame un chiste. Oye, ¿cuántas personas viven en Los Ángeles? Le pedí a Mateo con sus 9 años de edad al robot en forma de esfera que estaba sobre el mueble de su recámara. La inteligencia artificial ha dejado de pertenecer a la ciencia ficción y ya forma parte de la vida, como me presumía mi nieto. Lo curioso es que las empresas de innovación tecnológica ya no buscan expertos en tecnología, sino personas que tengan lo que un robot o una computadora no pueden tener. Cocoro. ¿Qué es eso? En japonés existen 2 palabras para describir al corazón: Shinsou y Kokoro. ¿Por qué te hablo de esto? Todos deseamos tener la energía suficiente para sentirnos plenos, fuertes, sanos, felices y exitosos. La necesitamos como elemento vital para amar, trabajar y disfrutar de la existencia. Pero, ¿de dónde surge dicha energía? Bueno, pues esos 2 corazones que el idioma japonés describe son el origen mismo de la energía y de la vida. Como escribió Marcel Proust, el verdadero viaje de descubrimiento consiste no en buscar nuevos horizontes, sino en mirar con nuevos ojos. Te invito a mirar con nuevos ojos a ese órgano que en realidad son 2, tus corazones. Primero, el kokoro. Kokoro se refiere a un concepto que reúne alma, esencia, sabiduría, corazón, espíritu, intuición, sinceridad, mente y sensibilidad. Surge de la filosofía japonesa, de su estética y religión. Kokoro nos proporciona un tipo de energía que no envejece, no se cansa y no requiere alimento para sobrevivir. El término se puede usar para definir muchas cosas. Por ejemplo, una obra de arte, un artista con la capacidad de captar el misterio, y para describir a una persona con intuición y de buen corazón, o a los luchadores de sumo cuando ganan un encuentro. Cuando deseas algo ardientemente, se dice que posees kokoro. En ese corazón hay una energía regenerativa que brinda claridad mental, ayuda a que el sistema inmunológico y endocrino funcionen mejor y que te sientas contento. Y el Shinsou es el corazón físico, la bomba más eficiente que tenemos. En el feto se crea antes que el cerebro, y ese primer latido marca el principio de la vida. Es un músculo fuerte y vigoroso, da más energía de la que recibe, se comunica con todo el cuerpo de 4 formas, neurológica, biofísica, bioquímica y energéticamente. No hay ingeniero mecánico que pueda duplicar la eficiencia de los latidos del corazón. Trabaja sin descansar ni un solo instante y además sin reconocimiento alguno. Para ser conscientes del trabajo que realiza, comparto los siguientes datos. El corazón late 100.000 veces al día, 35 millones de veces al año y un promedio de 3.000 millones de veces en una vida. Es capaz de bombear 5 litros de sangre por minuto, 300 litros por hora, en un sistema vascular de 70.000 kilómetros, lo que equivale a dar 2.5 vueltas a la circunferencia de la Tierra. Sabemos que hay varias maneras de cuidar al Shinsou: dormir bien, alimentarse de manera sana, hacer ejercicio, no fumar, evitar el sobrepeso y los excesos, descansar, hidratarse y demás. Y para cuidar el kokoro, ama, apasiónate, crea, perdona, ten buenas relaciones, conéctate con la naturaleza y sé coherente en los distintos aspectos de tu vida. Cuidemos los 2 corazones.

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¿Te ha pasado que caminas por tu ciudad bajo un sol que derrite el asfalto, rodeado de puro concreto, y de pronto llegas a un parque, te sientas bajo un árbol y sientes que el mundo entero bajó 3 grados? Esa frescura no es imaginación, es ciencia y tiene nombre: infraestructura verde. La infraestructura verde es una forma inteligente de diseñar nuestras ciudades para que convivan el cemento y la naturaleza. No se trata solo de sembrar arbolitos bonitos en una jardinera. Se trata de crear redes de espacios conectados entre sí que cumplan varias funciones al mismo tiempo. Que capturen agua de lluvia, que limpien el aire, que reduzcan esas famosas islas de calor, que convierten las colonias en hornos, que conecten ecosistemas y que de paso nos den un lugar digno para caminar, jugar o andar en bicicleta. Imagina esto. En la alcaldía Coyoacán, en la Ciudad de México, existe un skate park llamado Los Coyotes. Ahí puedes patinar, hacer trucos en patineta, pero además el lugar está rodeado de áreas verdes y tiene un sistema de captación de lluvia. Un solo espacio que sirve para el deporte, para el medio ambiente y para la comunidad. Eso es infraestructura verde en acción. Que un mismo sitio cumpla muchas funciones como una navaja suiza, pero hecha de árboles, agua y diseño inteligente. Este enfoque surgió como respuesta al impacto ambiental de las ciudades. Piensa en una ciudad, calles hechas solo para coches, banquetas rotas, ni un árbol donde guarecerte del sol. La infraestructura verde propone cambiar eso desde 4 frentes. Primero, el agua, aprovechando la lluvia en vez de dejarla inundar las calles. Segundo, la movilidad, abriendo paso a peatones y ciclistas. Tercero, el espacio público, diseñando lugares de encuentro seguros para todos. Y cuarto, la biodiversidad, reconectando las ciudades con la naturaleza que las rodea. Aquí hay ciencia de primera. Investigadores en México crearon la primera metodología en el país para evaluar qué tanta infraestructura verde puede implementar una ciudad y cuáles serían sus beneficios. También desarrollan estrategias para que los gobiernos locales, desde Cancún hasta Tijuana, puedan transformar sus calles grises en corredores llenos de vida. Porque no basta con querer ciudades más verdes. Hay que medir, planear y diseñar con inteligencia. La próxima vez que pases por un parque con bancas, ciclovía y jardines que atrapan la lluvia, detente un momento. Ese lugar no llegó ahí por accidente. Alguien lo soñó, lo diseñó y lo defendió, porque adaptar nuestras ciudades al cambio climático no es un lujo de países lejanos. Es una necesidad que empieza en la esquina de tu casa, en la banqueta de tu colonia, en el árbol que todavía resiste entre el asfalto. La ciudad del futuro no tiene que elegir entre progreso y naturaleza. Puede ser las dos cosas al mismo tiempo.

0: con información del maestro Antonio Suárez Bonilla, del Laboratorio de Movilidad e Infraestructura Verde de la Facultad de Arquitectura de la UNAM. Un guión de Leonardo Santiago con información del portal Ciencia UNAM. Les saluda Mónica Genis.
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gusto saludarlos en esta mañana del lunes 6 de julio del 2026, las 7 de la mañana con 7 minutos. Yo soy Juan Carlos Campuzano El Picoso y el gusto y placer de saludarlos a través de la 105.3 de FM, como todas las mañanas en este espacio ya, en el cual les traemos la mejor música del regional mexicano, pero en esta mañana, como cada día, el gallito feliz. Repórtense con nosotros, quien esté celebrando cumpleaños, quien esté celebrando fecha importante en su día, en su vida, 953-53-209-18-220-04 o a través de los mensajes vía WhatsApp 953-109-91-43. Porque tú lo dices, somos la mejor, excelente mañana. ¡A ver!

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son las 7 de la mañana, ya con 20 minutos estamos entrando en este espacio, el primer momento del gallito feliz de este lunes 6 de julio del 2026, saludándolos con un gallinazo alegre, muchachos, pónganse animados, pónganse contentos, pónganse felices. Ya lo sé, ayer fue un día devastador para México, después de que nos hicieron soñar, después de que nos hicieron ilusionarnos, nuevamente caímos ayer contra uno de los grandes que pues también está marcando tendencia. Ayer Inglaterra nada más nos dejó caer 3-2. Magnífica participación de la selección. Esta vez, pues no decepcionó como tal. Muy bueno, muy buen juego. No fue la única sorpresa. Ayer también Brasil se fue fuera. Noruega fue quien le dio crán al alacrán. Y bueno, sorpresas que nos da la vida. Hay que estar felices y contentos. El fútbol no es el único deporte. Y está también ahorita justamente la competencia del Tour de France, donde ayer el Torito se coronó campeón de la etapa. Un mexicano por vez primera en las máximas ligas del ciclismo mundial. Hay que mandar gallito feliz. Hay que estar alegres, caray. Muy buenos días para todas y todos. Oigan, en esta mañana, saludando a quienes estén festejando cumpleaños. Hoy estamos celebrando a San Isaías. El gallito feliz para todos los Isaías, les mandamos un saludo muy cordial en esta mañana. Repórtense con nosotros, recuerden 953-53-209-18-220-04 o a través de la vía mensaje en WhatsApp 953-109-91-43, como ya lo hicieron nuestros amigos desde el Molino, para saludar hoy a la enfermera Ángeles Salazar, que hoy está celebrando 27 primaveras. Muchas felicidades, mi querida enfermera Ángeles, le mandamos su gallito feliz hasta Vista Hermosa de parte de su abuelita, tíos, primos, de toda la familia. Le desean un muy feliz cumpleaños. A ver si en esta mañana ya salió de chambear o anda chambeando a la enfermera, le mandamos un saludote. Y si al ratito se puede, pues que nos invite a la molestia, ¿verdad? Muy buenos días, preciosa, muchas felicidades. Oiga, por acá también mando el saludo y gallito a Nidia, a Xochitl, a Melanie, allá en Juquila de León. Muy buenos días, pequeñitas. Xochitl y Melanie, un gallito para ustedes. Oiga, el gallito para mi amiga Conchita, que está reportando bien tempranito el día de hoy. Nos dice muy buenos días, Juan Carlos. Oye, mándale una lluvia de gallitos para todos mis nietos y mis hijas del Claxon, para toda la gente de Tezoclán. El saludo para ti de parte de Conchita Martínez desde la panadería, como todas las mañanas ya trabajando. Ahí les va un Claxon. Sonsazo, terminación 89, nos dice Juan Carlos, buenos días. Oye, felicita a mi hijo, se llama Jamie Holguín Rojas, cumple 8 años de parte de su mamá, de su abuelita, de su abuelito, de su hermana, y nos escucha en Vista Hermosa. ¿Me lo pasas para la lista cumpleañera para la hora del gallito feliz también? ¿Cómo de que no? Es más, le mandamos su gallito, una lluvia, hoy por su cumpleaños. Muchas felicidades, mi querido Jamie Holguín Rojas, felicidades a ti. 8 años, seguramente ya se está preparando para ponerse bien guapo e irse a la escuela. Como todas las mañanas, les mandamos un claxon de trailer a toda la familia. Oigan, tengo muchos más gallitos, pero eso será en un ratito más. Por lo mientras me voy a la música, ya a las 7 de la mañana con 23 minutos. En un ratito la segunda parte de El Gallito Feliz, aquí nomás.

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3: Hola, ¿qué tal? Muy buenos días. Les saluda este inicio de semana, lunes 6 de julio de 2026, Gerardo Cruz. Este es el informe que daremos a conocer a detalle a partir de las 8 de la mañana en Primer Contacto. El reto del Partido Revolucionario Institucional es lograr conformar sus estructuras con miras al proceso electoral de 2027. En más información le damos a conocer que hay agua. Lo que hace falta es obras de captación y retención de agua en la temporada de lluvias, señala el profesor investigador Raúl Nieto Ángel. En Acatlán de Osorio, Puebla, se generó una marcha a favor de la presidenta, pero con acarreados de Oaxaca. Daremos a conocer que piden no caer en actos de extorsión, esto ante el aumento de fraudes y de diversos delitos cibernéticos. Piden denunciar al 911. Además, daremos a conocer las acciones que realiza la diócesis de Huajuapan para lograr la paz en la sociedad. Con esta y más información nos esperamos a partir de las 8 de la mañana en Primer Contacto. Continúe en sintonía de La Mejor. Buenos días.
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1: 7 de la mañana ya con 45 minutos, 7:45 en esta mañana del lunes, inicio de semana, 6 de julio del 2026. Ya en este próximo viernes inicia la feria, la Expoferia de Huajuapan 2026. La emoción se va a vivir al máximo y sobre todo con las transmisiones que tendremos en La Mejor FM para todos aquellos amigos y amigas que no tendrán la oportunidad de venir todos los días. Nosotros les vamos a estar llevando los pormenores en estas transmisiones especiales. Oiga, por cierto, le voy a mandar un gallito muy, pero muy especial a nuestros amigos que están reportando. Dice mi amigo Gregorio Lucero, muy buenos días. Que te vaya muy bonito en esta mañana. Un abrazo, mi querido Goyo, para ti. Para nuestra amiga Grace, que en esta mañana también ya nos manda la postal. Dice, feliz lunes, que este lunes sea de un día de paz, alegría y bendiciones para ti y tu familia. Gracias, preciosa. Muy bonita mañana. Usuario 03 nos dice, gallito feliz para el tío Monay Medina Sobrino, que escucha en San Andrés, en Icuti, de parte del sobrino. Muy buenos días, tío Ney, excelente mañana, le mandamos un gallito feliz. También es mis papás Onofre y Marisela, que escuchan en la agencia de Santa Teresa, de parte de sus hijos y nietos, que los queremos mucho. También por acá para el tío, para el sobrino Axel Michel Medina Hernández, que escucha en Santa Teresa, de parte de toda la familia. Muy buenos días, Axel, para ti. Por acá dice, en esta mañana, muy buenos días, mi hermano. Oye, para mandar un grito de Tarzán a toda mi gente de Guadalupe de Cisneros, de parte de Roberto Urbano desde Belmar. Gracias, saluditos, un abrazo. Muchas bendiciones. Oye, le mandamos también el saludo a tus papás Rosa Guzmán y Melquedes Urbano en Guadalupe de Cisneros, de parte de Robert, mi querido Robert. Le mandamos su gallito especial y un grito de Tarzán también. Por acá dice usuario

decepcionó con todo y que se perdió, hicieron un muy buen papel los muchachos de la selección mexicana de fútbol. Oiga, por acá, Terminación 65 nos manda el saludo, escuchando en Zapotitlán, Palmas, le mandamos un gallito feliz a toda la familia que nos está escuchando por ahí, por esos lugares. A mi querida Romina y Juliana, gallito feliz allá en Reforma. A todos ustedes, excelente mañana, que se la pasen muy, pero muy bonito. Recuerden que a las 8 de la mañana en punto llega el espacio de Primer Contacto. Yo regreso con Alicia Cumpleañera a las 9 de la mañana, 50 minutos, aquí nomás a través de La Mejor FM.

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0: ¿Qué tal? ¿Cómo están? Bienvenidos a este espacio de Primer Contacto. Ya son las 8 de la mañana con un minuto. Les saluda Gerardo Cruz. El equipo de noticias está listo para llevar la mejor información después de esta dolorosa derrota.
1: No, no estoy triste, no es mi llanto.
0: Como calle Smog.
1: Es el humo de gas, pero aquí nadie fuma.
0: No, aquí nadie fuma. Pero es. A ver, ¿quiénes dicen que siguieron la fiesta los amigos de El Auditorio? Así es que, pues un partido que se disfrutó muy sufrido, 11 minutos de aplazamiento. Y no llegó el gol y el héroe para Inglaterra fue su portero prácticamente el héroe de este partido. Y ante ello, pues, ante ello también le va a tocar Noruega. Se fue afuera México, está afuera Brasil y a ver qué pasa. Esta mañana, pues, vamos a abordar el tema. Saludo con mucho gusto a mis compañeros Brenda Villarreal y Juan Carlos Camposano. Brenda, ¿te pegó el cigarrillo?
2: Buenos días, compañeras, no estén tristes, compañeros. Hay días que se ganan, hay días que se pierden, pero estos partidos nos dejó alegría, unión entre los mexicanos, un reconocimiento para todos los jugadores de la selección mexicana, nos hicieron soñar, pero pues ni modos, perdimos, pero hay que echarle ganas.
1: No, y sobre todo, ya lo había comentado hace un momento cuando estábamos con el espacio del Gallito Feliz, algunos amigos que mandaban su mensajito justamente con ese ánimo de decaimiento, pero pues por otra parte, en otro deporte se vivió algo importantísimo. Un mexicano más conquista una etapa del Tour de France y hablamos del mexicano del Toro. Que vaya que le ha sabido sacar jugo a sus piernas. Está en uno de los mejores equipos del mundo, junto con el principal, con el más importante, que es Tadej Pogačar. Y bueno, están haciendo una dupla fantástica. La primera vez que Isaac del Toro consigue una victoria de etapa, porque es la primera vez que está compitiendo en la máxima justa deportiva, hablando del ciclismo.
0: Sí, fíjate que alguien se quedó con las ganas en pausa de quiero volar.
1: por eso está triste, porque ya no voló.
0: Pero hay más tiempo que vida, Bremi.
2: Sí, para el próximo mundial. Hay que esperar 4 años.
1: No, igual y gana del Toro el ciclismo, este año también vuelas.
2: También. En cualquier deporte.
0: Sí, a ver qué pasa. Lo que pues está pasando es que también que pues ya estamos esperando sus comentarios, sus participaciones al 953-137-4318. Recuerden, tenemos diversa información para ustedes esta mañana y pues ante ello es momento de escuchar las condiciones del clima.

0: Saludos, amigo Gerardo. Lo saluda, como todos los días, Cuthberto Ruiz Jarquín, meteorólogo de Protección Civil. Pues buenas noticias para la región de la Mixteca. Van a continuar las lluvias en gran parte de la región. Tenemos transitando ondas tropicales que no cesan y van a dejar lluvias de rápido desplazamiento, aunque van a ser lluvias de corta duración durante este día y en forma aislada, pues continúa. Desde luego algunas áreas de tormentas locales, especialmente durante la tarde y noche, algo de actividad eléctrica dispersa, pero son buenas noticias. Temperaturas pues ya propias del verano, en la escala de calor, desde luego, algunos puntos de calor muy fuertes con municipios colindando con el estado de Guerrero. Mantenemos presencia de mar de fondo en toda la línea de costa. Todas las personas de la Mixteca que puedan viajar hacia allá, pues hay que tomar todas las precauciones. Aquí estaremos informando sobre cualquier eventualidad. Que tenga buen inicio de semana. Nos escuchamos mañana.
1: Almacenando 500 mil metros cúbicos de agua. Lo que nos sobra es agua. Lo que no hacemos es almacenarla y detenerla.
2: Los pendientes que más surge es de que el gobierno federal cumpla en estar entregando el mobiliario y el equipo tecnológico que faltan a varias escuelas, tanto del sector a nivel región Mixteca. También estamos en la exigencia de que ya está terminando el ciclo escolar y el gobierno federal no ha depositado lo que equivale a los 3 uniformes escolares.
3: Está rebasado el tema hablando de la policía cibernética, pero vuelvo a lo mismo. El problema es la falta de cultura de la denuncia.
4: Luego en los accidentes, por ejemplo, pues nosotros vamos de inmediato, acudimos, pero pues no podemos nosotros actuar porque no es nuestra jurisdicción, no es nuestro territorio. Entonces de inmediato se le da aviso a Chile y ya es cuando San José pues, ya entra en acción.
5: El reto fundamental es poder reestructurar al partido en cada uno de los municipios, en cada una de las secciones, abrir e incrementar el esfuerzo por otra vez tener una militancia activa. Estamos en un proceso de afiliación que nos permita identificar con claridad dónde estamos y quiénes somos y quiénes todavía quieren y tienen la esperanza de que el partido vaya hacia adelante.
6: Las 8 de la mañana con 7 minutos. Estas fueron las voces de la información que hoy le vamos a estar presentando justamente en esta edición del lunes 6 de julio de el 2026. Comentarles que el día de hoy, bueno, pues ya estamos en el día 187, el 187º día del año. De este calendario nos restan 178 para culminar. Y hoy es el Día Mundial de la Zoonosis. Además de ello, un día como hoy nace la icónica pintora mexicana Frida Kahlo, nacida en Coyoacán en 1907. Gerardo, las voces de la información.
7: Sin duda alguna lo que hemos escuchado a las voces de la información, Juan Carlos, amigos del auditorio, una de ellas del profesor investigador de la Universidad Autónoma Chapingo. Siempre nos quejamos, es que no hay agua, es que hace falta esto, los efectos del cambio climático, pero muy pocas personas, sobre todo la sociedad civil, se suman a trabajos para reforestar. Y es el llamado a los 3 niveles de gobierno para hacer obras de captación de agua, de retención de suelos, y esto permita contar con ese vital líquido en la temporada de sequía principalmente.
8: Y otra de las problemáticas que se tiene en el país es el tema de las extorsiones. La falta de denuncia ayuda a la delincuencia a seguir delinquiendo. Ante ello, el Consejo Ciudadano de Seguridad en la región de la Mixteca pidió a la población víctimas de un delito a denunciar. Sobre todo es muy importante a la gente, ante cualquier delito, llame al 911, avisa a las corporaciones de seguridad para que ellos también realicen alguna acción.
7: Y algo, perdón Juan Carlos, algo que está llamando poderosamente la atención en este fin de semana es un hecho que se suscitó en Acatlán de Osorio, Puebla, que esto no ocurre, casi no ocurre, quizás seguramente son fake news, donde algunos autobuses que salieron de territorio oaxaqueño fueron hacia Acatlán, pero la gente de Acatlán pues volcó a las calles para respaldar a su presidenta municipal.
6: Yo tengo otros datos.
7: Bueno, Insisto, esa es fake news.
6: Ah, ok. Ok. 8 de la mañana con 9 minutos. Y aparte de ello, pues también hoy les vamos a estar platicando que el obispo de la diócesis de Huajuapan, Miguel Ángel Castro Muñoz, hizo un llamado a la iglesia, a la feligresía, para vivir en paz y armonía y lograr una mejor sociedad.
7: Parte de la información que estemos generando en este espacio de Primer Contacto, pero también temas a nivel nacional, que si primero fue el tema del huachicol fiscal con marinos, ahora viene con el ejército mexicano, que esto va a meter ruido, Juan Carlos Brenda, en el inicio de esta semana y tras el mundial, tras esta toda esta cortina de humo del fútbol, pues ya volvemos a la realidad.
6: De estos y más temas estaremos abordando en los próximos 60 minutos en este Primer Contacto.

0: 8 de la mañana con 10 minutos y es momento de entrar de lleno con la información y es nuestra compañera Brenda Villarreal que nos da a conocer el posicionamiento de la sección 22 para atender sus demandas existentes aún pendientes ante los gobiernos federal y estatal.
1: El magisterio de la sección 22 se mantiene en estado de alerta ante la posibilidad de reactivar movilizaciones masivas en las regiones y a nivel estatal durante los meses de julio y agosto. El representante de este sector de Huajuapan, Miguel Ángel Ortiz Velasco, señaló que estas acciones de protesta se perfilan debido a la falta de respuestas resolutivas por parte del gobierno federal y estatal a sus demandas pendientes. Asimismo, el dirigente recordó que las escuelas de la zona ya se encuentran en proceso de clausura, dado que el calendario escolar alternativo concluye formalmente el martes 7 de julio.
2: Los pendientes que más surge es de que el gobierno federal cumpla en estar entregando el mobiliario y el equipo tecnológico que faltan a varias escuelas, tanto del sector como a nivel región mixteca. También estamos en la exigencia de que ya está terminando el ciclo escolar y el gobierno federal no ha depositado lo que equivale a los 3 uniformes escolares para los alumnos. Entonces estamos en la exigencia para que inmediato se deposite dinero a los padres de familia de los uniformes y también se esté viendo lo del ciclo escolar 2026-2027. Huajuapan son más de 36,000 alumnos.
1: Dijo que entre las exigencias más urgentes para la región mixteca se encuentra la entrega inmediata de mobiliario y equipo tecnológico para los múltiples planteles educativos, así como el pago de recursos destinados a los uniformes escolares del ciclo que concluye. Finalmente, mencionó que el retraso de este apoyo federal afecta a más de 36,000 estudiantes en el sector, informó para Primer Contacto Brenda Villarreal.
0: Gracias, Brenda. A las 8 de la mañana, ya con 12 minutos, vamos a una primera pausa comercial, pero no se despegue porque en un ratito más, mucha más información.
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1: Son las 8 de la mañana con 16 minutos, estamos de regreso en Primer Contacto y siguiendo con más noticias, le damos a conocer que el PRI tiene el reto de conformar su estructura en cada uno de los municipios para fortalecer su militancia y esto permita enfrentar el proceso electoral rumbo a 2027. Reconoce que los errores no fueron aceptados cuando perdió el poder con el PAN y el PRI, pero ahora ya con verdaderos priistas, ya que los que hicieron daño ya se encuentran en otros partidos. Vamos con la información con Gerardo Cruz.
9: El presidente de la Fundación Colosio en Oaxaca y delegado del Partido Revolucionario Institucional PRI en el Distrito 06 con cabecera en Huajuapan, Barut Alavés Mendoza, informó que el reto de ese instituto político con miras a la elección de 2027 es lograr la conformación de nuevas estructuras a nivel municipal, distrital y estatal que permitan afrontar con éxito el próximo proceso electoral.
12: El reto fundamental es poder reestructurar al partido en cada uno de los municipios, en cada una de las secciones, abrir e incrementar el esfuerzo por otra vez tener una militancia activa. Estamos en un proceso de afiliación que nos permita identificar con claridad dónde estamos y quiénes somos y quiénes todavía quieren y tienen la esperanza de que el partido vaya hacia adelante. Entonces, estas acciones nos deben permitir estructurarnos bien para encarar el evento que tenemos en lo futuro, que es el próximo año, el 27, con un reto fundamental. Tenemos nosotros que ganar posiciones que nos permitan desbaratar esa mayoría que tiene la oposición y que les permite hacer lo que quieran. Nosotros necesitamos llevar hasta allá las voces de inconformidad y las voces que permitan un nuevo camino para el país.
9: A la vez, Mendoza reconoció que a lo largo de los años donde el PRI gobernó al país, se crearon diversas instituciones, las cuales en los últimos años han sido desmanteladas sin razón alguna, pero también por otra parte, lo cual ha generado el desarrollo en el país. Sin embargo, también reconoció la otra parte, las acciones negativas que han realizado en su momento quienes gobernaron el país, estados y diversos municipios. Dijo que por ello, al generar un análisis al interior de ese instituto político y al tener fuera de sus filas a quienes entregaron al PRI al gobierno en el poder, el tricolor se prepara para enfrentar el proceso electoral de 2027.
12: Lamentablemente, no aprendimos la lección cuando la sociedad decidió por otra oferta política en un primer momento. No aprendimos porque esos 12 años de gobierno de otro partido diferente al nuestro enseñaron que las cosas no iban bien y la gente volvió a confiar en el PRI, pero lamentablemente volvimos a fallar en ese momento. Yo creo que tenemos que revisar bien qué es lo que no hicimos correctamente. Nosotros, los que estamos actualmente encabezando alguna acción del partido, no tenemos por qué asumir conductas equivocadas de quienes le fallaron al PRI también. Le fallaron al PRI, entregaron el PRI a otra expresión política y nosotros no podemos repetir esos errores.
9: Finalmente, el delegado del PRI en el distrito de Huajuapan convocó a los militantes de ese instituto político a sumarse a la ruta de ese partido político. Además, dijo que al estar en la antesala del proceso electoral de 2027, se abren las puertas para nuevos registros de militantes y se tengan nuevos liderazgos para enfrentar la elección del próximo año y ganar espacios perdidos, informó para Primer Contacto Gerardo Cruz.

0: Ya a las 8 de la mañana con 19 minutos y en más información, pues le damos a conocer que el obispo de la diócesis de Huajuapan, Miguel Ángel Castro Muñoz, hizo un llamado a la feligresía para vivir en paz y armonía y lograr una mejor sociedad. Es nuestro compañero Víctor Santos con la información al detalle.
1: En la celebración de este domingo desde la Catedral de Huajuapan, el obispo Monseñor Miguel Ángel Castro Muñoz hizo un llamado ferviente a la feligresía para adoptar la sencillez de corazón y confiar en el alivio divino ante las adversidades de la vida cotidiana. Durante su homilía, reflexionó sobre el pasaje evangélico de San Mateo, donde Jesús proclama que los misterios del reino de Dios están ocultos para los sabios y entendidos, pero son revelados a la gente sencilla y humilde. Monseñor Castro Muñoz enfatizó que la verdadera sabiduría no radica en la acumulación de títulos o en la soberbia intelectual, sino en la capacidad de abrir el alma con la docilidad de un niño.
2: Y esa revelación, esa manifestación, es decir, esta experiencia del misterio de Dios como amor, como Padre, a través de Jesús, por su palabra, por sus obras, por su compasión, la han captado los sencillos de corazón. Que no debemos entender esta sencillez en sentido así socioeconómico, sino aquellos que abren su corazón, por la humildad. La humildad como una llave que abre la puerta del corazón. La humildad es la conciencia que tenemos de ser limitados, de ser hombres, de carne y hueso, que nos equivocamos, fallamos.
1: El prelado señaló que en un mundo marcado por el individualismo y las tensiones sociales, la invitación de Cristo a acudir a Él cuando se está fatigado cobra una vigencia apremiante para encontrar un descanso auténtico que no ofrece la sociedad actual. Asimismo, el obispo de la diócesis de Huajuapan profundizó en el concepto del yugo compartido que se menciona en las Escrituras, explicando que la carga de Jesús se vuelve ligera porque está cimentada en el amor y la misericordia, a diferencia de los pesos invisibles como la culpa, el orgullo o la exigencia social que a menudo agobian a los creyentes. Al concluir la liturgia, el pastor diocesano exhortó a los presentes a deponer las máscaras de la autosuficiencia para dejarse abrazar por la mansedumbre de Dios, recordando que la fe verdadera germina con mayor fuerza en los corazones dispuestos a ser guiados y sostenidos por la gracia divina, informó para Primer Contacto Víctor Santos.
3: Y cambiando totalmente de tema, en la presente temporada de lluvias, los tres niveles de gobierno deben invertir recursos para obras de captación y retención de suelos. Esto va a permitir contar con agua para hacer frente al campo en las comunidades de la región de la Mixteca. Pero la información a detalle la tiene Gerardo Cruz.
4: Como bien lo señalan, el profesor investigador de la Universidad Autónoma Chapingo, Raúl Nieto Ángel, pidió la inversión de recursos de los tres niveles de gobierno, federal, estatal y municipal, con el objetivo de destinarlos a obras de captación de agua de lluvia y retención de suelos, además de obras alternas como reforestación que permitan revertir los efectos de la erosión en comunidades de la Mixteca. Indicó que en el municipio de San Miguel Tulancingo, en la zona chocholteca, se tiene una represa, misma que se construyó con el apoyo de profesionistas de Chapingo y los propios campesinos, que esto, además de la suma de esfuerzos de autoridades municipales agrarias, ha dado como resultado el contar con agua para hacer frente a las acciones del campo, principalmente impulsando proyectos productivos como son invernaderos que producen jitomate y diversas hortalizas que generan ingresos a favor de las familias de esa comunidad chocholteca.
5: Aquí se están almacenando 500 mil metros cúbicos de agua. Lo que nos sobra es agua. Lo que no hacemos es almacenarla y detenerla para resolver el problema de riego de todo el pueblo. Y se resolvió. 60-70% se ha resuelto con esto. Pero donde más se ha beneficiado la comunidad es en el riego para los invernaderos. Porque aquí se cultiva jitomate que se va al centro del país.
4: Nieto Ángel señaló que con acciones de manera estratégica y con la inversión de recursos de los tres niveles de gobierno, el campo de la Mixteca debe ser productivo y dejar de generar proyectos que no sean autosustentables. Manifestó que en la presente temporada de lluvias se tiene la capacidad para que el agua no corra y se almacene y esta sea utilizada en la temporada de sequía. Señaló que en la zona chocholteca diversas comunidades aglutinadas en el gobierno tradicional, autoridades municipales y agrarias de la nación chocholteca impulsan obras estratégicas con el objetivo de contar con el respaldo de los gobiernos federal y estatal para atender las necesidades en esa parte de la entidad, informó para Primer Contacto Gerardo Cruz. Y continuando con la información, Juan Carlos, Brenda, fíjense, la semana pasada hemos dado cuenta acerca de una marcha que se generó en Acatlán de Osorio. Fue el grupo opositor y también ciudadanos opositores a la presidenta municipal de Acatlán de Osorio, Guadalupe Lucero Bárcenas. Sin embargo, este fin de semana fue lo contrario, donde un grupo de ciudadanos, así lo enmarcan, ciudadanos originarios de barrios y de comunidades de Acatlán de Osorio, pues marcharon en apoyo a la presidenta municipal. Pero esto generó pues toda una polémica porque al final se llegaron que no eran de Acatlán. ¿De dónde eran? Vamos a escuchar la información que nos presenta esta mañana Briseida Sarabia.
6: Muy buenos días. Información desde la región de la Mixteca Poblana. Damos a conocer que la mañana de este domingo 5 de julio se llevó a cabo una marcha en respaldo a la presidenta municipal de Acatlán de Osorio, Guadalupe Lucero Bárcenas, 8 días después de que se realizara una movilización en su contra por parte de un grupo de ciudadanos. El contingente inició su recorrido alrededor de las 10 de la mañana desde el Monumento del Tecuán, avanzando por las principales calles de la ciudad hasta llegar a la explanada Miguel Hidalgo, donde decenas de asistentes expresaron su apoyo a la alcaldesa mediante consignas y mensajes de respaldo. Durante el evento público participaron diversas personas, entre ellas la madre de la presidenta municipal, quien tomó la palabra para defender a su familia. Previo al inicio de la movilización en redes sociales y entre ciudadanos se reportó la llegada de al menos 10 autobuses que presuntamente provenían del estado de Oaxaca con personas que participarían en la marcha. Algunos operadores de las unidades señalaron que desconocían el punto preciso al que debían dirigirse. Uno de ellos comentó que había salido desde el territorio oaxaqueño y hasta el momento esta información pues no ha sido confirmada oficialmente por parte de las autoridades. Al cierre de la edición, la presidenta municipal Guadalupe Lucero Bárcenas agradeció a todas las personas por su apoyo. Cabe destacar que pese a la presencia de simpatizantes de la alcaldesa y de las personas que mantenían un plantón permanente en la explanada de la presidencia municipal desde el pasado 15 de junio, no se registraron enfrentamientos ni incidentes mayores. Ambos grupos permanecieron en el lugar, expresando sus posturas en un ambiente que por momentos se asemejó a una competencia de porras, mientras que elementos de seguridad se mantuvieron atentos para preservar el orden. Informó para Sistema Radiofónico Informativo Briseida Sarabia.
4: Gracias, Briseida. Pues esto, Juan Carlos, Brenda, ha generado conmoción porque hay diversos factores que se presentaron ayer en Acatlán de Osorio. Uno, decían, sí, las marchas son pacíficas, deben respetarse, pero también tienen que ser de Acatlán quienes sean las personas inconformes, ¿no? De otras comunidades.
0: Pues hay muchas personas allá en redes sociales en Acatlán que están diciendo que mejor van a proponer que venga Lupita aquí a proponerse como gobernadora de Oaxaca. Aquí la quieren mucho.
4: Imagínate, ¿de dónde son las personas que fueron, no sé si acarreadas o quizás?
0: Hay muchos videos. Sí. Hay muchos videos donde
4: eran vecinos de quienes viven en el barrio de San Gabriel.
0: Pues de hecho, muchos vecinos comentaban, ah, caray, creo que tengo que salir más a visitar a mis vecinos porque a nadie de los de la marcha reconocí.
3: Y a través de redes sociales estaban publicando algunos videos e imágenes donde los autobuses donde llevaban a estas personas presuntamente acarreadas, porque no sabemos, así lo vamos a dejar, se regresaban aquí a la ciudad de Huajuapan y a la altura de Zapotitlán, me parece que policía municipal de Acatlán de Osorio los detuvo para poder para que se regresaran estos autobuses al municipio de Acatlán, que recordemos, Gerardo, que si esto fue así, esto es ilegal. Es ilegal porque ya están en territorio oaxaqueño.
4: Sí, sin duda alguna. Queda este tema y sobre todo estaría bien que los grupos políticos, quienes tienen el poder, de verdad, se bajaran de su tabique. Y de verdad, lejos de generar estos acarreos, estos despilfarros de recursos, se sienten en sus oficinas, atiendan a su ciudadanía y a las verdaderas problemáticas que tiene la cabecera, los barrios, las comunidades de Acatlán de Osorio.
0: Otra de las partes es que justamente hay una auditoría ahorita y como para que hagas una marcha, pues está complicado, ¿no?
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0: Ya a las 8 de la mañana con 30 minutos nos vamos a la pausa, pero antes de ello tengo para usted el precio de combustible. Si va a cargar gasolina, va a cargar premium, va a cargar diésel, aquí le tengo el dato. Todavía Magna se mantiene en 24 pesos con 61 centavos, la premium en 29 con 51 centavos y el diésel en 28 pesos con 48 centavos. Nos vamos, muy breve la pausa y regresamos con más información a este Primer Contacto.
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4: De regreso en Primer Contacto, 8:34 a.m. y continuando con la información, vamos a dar a conocer el panorama nacional e internacional.

0: siempre orgulloso de México y siempre lo voy a estar, pero no pudimos con más.
1: Tristes, muy tristes, pero con la cara en alto dieron un buen papel, un excelente papel. Además de ser el anfitrión más chingón de todo, de todos estos tres países, ¿verdad? Y viva México.
2: Más de 1,350,000 personas disfrutaron este partido a lo largo y ancho de la ciudad. Fue un partidazo. Saldo blanco, en este momento se está haciendo el desaforo.
3: ¡Pinche blanco asesino! ¡Samir vive, culero! ¡Samir vive, pinche culero!
4: Grita en las calles, porque tu voz lo reclama, cielito lindo, en todas partes.
5: Miren, hasta el día de hoy, que llevamos 20 días, la actividad mundialista, la derrama económica que estamos estimando ya está llegando a los 45,000 millones de pesos. Obviamente, la distribución de la derrama es proporcional también a las sedes mundialistas.
6: Las dos personas ya tienen orden de aprehensión aquí, en nuestro país. Estados Unidos está notificando, lo único que se hace es, si en algún momento solicitan la extradición, pues es, nada más se fortalecen las investigaciones que se tienen aquí, porque aquí ya hay investigaciones en curso.
7: Muchas gracias.
8: La decisión de la fiscalía que había dicho tú.
9: ¿Te sientes más tranquilo, don Emilio, después de...?
10: Más tranquilo, como siempre, la jueza muy atinada y los felicito por esperar. Muy buenas noches a todos.
11: Gracias, Emilio.
12: Hola, Andrés, ¿qué tal? Hago este video para mandarte un abrazo. Sé que eres súper fan. Cuando te pongas bueno, quiero invitar a ver un partido mío y para disfrutar, ¿vale? Me encantaría conocerte. Un abrazo, amigo.
13: For 250 years, the United States of America has been the...
14: Durante 250 años, los Estados Unidos de América han sido la esperanza, la promesa, la luz y la gloria entre todas las naciones del mundo. Y esa noche nuestro país es más fuerte, más libre, más rico, más seguro y está más orgulloso que nunca antes.
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0: Estas fueron las voces a nivel nacional e internacional. Y ahora nos vamos con los titulares de los diarios más importantes de México.
1: Milenio.
0: Mujeres 4T van por revancha electoral. No participaron en 2021 y hoy puntean en Aguascalientes, Baja California Sur, Colima, Sinaloa y Guerrero. En otros 7 estados pelean con varones. Y también este periódico está publicando Dignos. El Tri queda fuera en partido heroico y memorable.
1: El Universal.
2: Con Rocha Moya subieron casos de desaparición. Las personas desaparecidas y no localizadas en Sinaloa aumentaron durante la administración de Rubén Rocha Moya. Registros de la Comisión Nacional de Búsqueda muestran que los casos pasaron de 270 en 2022 a 955 en 2025. También hoy está publicando, suben quejas por fraudes, bancos devuelven 24%. Y por último, doloroso adiós.
1: Excelsior.
0: Se la rifaron, el Tri tuvo contra las cuerdas Inglaterra y no se desanimó pese al sorpresivo 2-0 en contra. Quiñones y Jiménez recortaron distancia, pero el tiempo ya no alcanzó. En el Ángel y en otros lugares de celebración, la fiesta se apagó tras el último juego de México del Mundial 2026.
1: La jornada.
2: Fin de la ilusión. En los Fast Fen, el canta y no llores fue consuelo. Unos se fueron tristes y otros convirtieron el dolor en fiesta. Inglaterra resiste con 10 jugadores y supera 3-2 a México. Se enfrentará en fase de cuartos a Noruega, que eliminó a Brasil.
1: El financiero.
0: Perfilan indicadores cíclicos más crecimiento económico. El avance simultáneo de sus dos componentes es una señal positiva. Y también este periódico publica, se van con la frente en alto.
1: El economista.
2: La OPEP acuerda incrementar la producción de crudo en 188 mil billones de dólares. A partir de agosto se fijará la nueva cuota. Desde el acuerdo de paz entre Irán y Estados Unidos, el precio del barril ha bajado 19%, el Brent 17.5% y la mezcla 23%. Por otra parte, Pemex registra casi 40% menos reservas probadas desde la reforma de Enrique Peña Nieto. Y confianza del consumidor recuperó terreno y creció 0.4 puntos en junio.
1: El Sol de México.
0: Se acabó con doblete de Jude Bellingham y un penalti. Inglaterra deja fuera de la Copa del Mundo a México.
1: El Heraldo.
2: Hoy el Heraldo está publicando Inglaterra elimina a México. Dane. Pato O'Ward triunfa en My Hound. Además, Isaac del Toro gana segunda etapa.
1: La crónica.
0: Adiós al sueño 2-3. México cayó ante Inglaterra después de un partido intenso lleno de emociones. Errores del Tri permitieron al rival tener la ventaja. México se despidió luchando hasta el último minuto.
3: Y continuando con la información, es nuestra compañera Brenda Villarreal que nos da a conocer las acciones que realizan las autoridades de los municipios limítrofes entre Oaxaca y Puebla. Ante ello, el presidente municipal de Santiago, Ayuquililla, pidió el respaldo de las corporaciones de seguridad a nivel federal y estatal para sumar esfuerzos que permitan garantizar el libre tránsito.
4: El presidente municipal de Santiago Ayuquililla, José Armando Romero Escobedo, informó que mantienen una coordinación estrecha con la autoridad de Chila de las Flores Puebla para la atención en temas de seguridad y emergencia. Esta colaboración surge de la necesidad de responder rápidamente ante incidentes en las zonas colindantes. Romero Escobedo mencionó que a través de la presidenta de Chila de las Flores se gestionan acciones conjuntas y se comparte información para mejorar la vigilancia en las vías de acceso que conectan a ambas comunidades. Esta relación busca brindar mayor tranquilidad a los habitantes y transeúntes de la región.
5: Luego en los accidentes, por ejemplo, pues nosotros vamos de inmediato acudimos, pero pues no podemos nosotros actuar porque no es nuestra jurisdicción, no es nuestro territorio. Entonces de inmediato se le da aviso a Chila y ya es cuando San José pues ya entra en acción.
4: Comentó que sobre la rehabilitación del tramo hacia Tamazola que benefician a los automovilistas, además de que adelantó una nueva obra de infraestructura vial. Se trata de una segunda etapa del camino que conecta a Yucunduchi con Santa Ana Los Vázquez, una vía de acceso clave y muy corta hacia el estado de Puebla con la que colindan directamente.
5: Que se terminaron el año pasado, ya ve que se rehabilitó toda la carretera, hasta de Huajuapan, Tamazola, pues está bien. Creo que ya ese trabajo, gracias al gobierno federal, pues tuvimos esa reparación de carretera que nos hacía falta bastante. Tenía ya muchos años que estaba descuidada y además ya estaba, pues ya, creo que la transitábamos porque no había otra vía por donde, pero sí ya estaba muy fea.
4: Finalmente, el edil destacó que también existe comunicación con la presidencia auxiliar de San José Chapultepec para reforzar las estrategias de seguridad pública. El objetivo principal de estos esfuerzos conjuntos es garantizar un entorno más seguro y ofrecer una respuesta oportuna ante cualquier eventualidad, informó para Primer Contacto Brenda Villarreal.
0: Ya son las 8:44 y pasando a más información, el Ayuntamiento de Santo Domingo Teajomulco, región de la Sierra Sur, deslindó al presidente municipal César Vargas Martínez de alguna responsabilidad en la supuesta retención de dos profesores de la sección 22 de la CENTE-CENTE en el camino de Santiago Textitlán en inmediaciones de la cofradía. Escuchemos la información desde la capital.
6: El Ayuntamiento de Santo Domingo Teajomulco, en la Sierra Sur, deslindó al presidente municipal César Vargas de alguna responsabilidad en la supuesta retención de dos profesores de la sección 22 del Sindicato de Maestros en el camino a Santiago Texitlán en inmediaciones de la cofradía. En una comunicación, la autoridad municipal aseguró que las acusaciones en contra del edil carecen de sustento legal, pruebas fehacientes y resolución emitida por alguna autoridad competente. Por esto, afirmó que en ningún momento han ordenado, participado o tolerado actos donde se vulneren la libertad o la integridad de persona alguna. De esta manera, sostuvo que la autoridad municipal ha actuado y continuará actuando con estricto apego a la Constitución Política Federal y a las leyes vigentes y el respeto irrestricto de los derechos humanos. Además, subrayó que Santo Domingo Teajomulco ha mantenido históricamente una relación de respeto y diálogo y solidaridad con la lucha social del Magisterio Democrático de la Sección 22. Ante esto destacó que los señalamientos difundidos resultan contrarios a la relación de respeto y colaboración entre ambas partes. El Ayuntamiento de Santo Domingo Teajomulco confió que la verdad prevalecerá y dijo que cualquier situación será atendida conforme a la ley, evitando juicios anticipados destinados a afectar la imagen de las instituciones y de las personas. En Oro Noticias, Patricia Briceño.
2: Gracias, Pati. Las 8:46. Vamos a una nueva pausa comercial, pero al regreso tendremos más información.
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2: De regreso en Primer Contacto, 8 de la mañana con 49 minutos. Y continuando con la información, es Brenda Villarreal quien nos da a conocer la información acerca de este aumento de delitos cibernéticos. El problema es de que no se denuncian, pero vamos a escuchar la información a detalle que nos presenta Brenda Villarreal.
3: El presidente del Consejo Ciudadano de Seguridad Pública de la Mixteca, Omar Osorio Rosas, destacó la urgencia de fortalecer la cultura de la denuncia en materia de extorsiones telefónicas. Señaló que aunque este es un problema complejo que a menudo toma por sorpresa a las víctimas, la falta de reportes formales ante las autoridades impide tener un panorama real de las incidencias delictivas. Explicó que para combatir esta situación desde la ciudadanía, la primera medida preventiva es no contestar números desconocidos y evitar proporcionar datos personales en plataformas digitales que no estén debidamente blindadas. Respecto al nuevo programa de registro de líneas telefónicas impulsado por la presidenta de México, Claudia Sheinbaum Pardo, el titular del Consejo Ciudadano calificó la iniciativa como una medida muy positiva que permitirá dar de baja a diversos números sospechosos.
4: Mira, el registro de líneas telefónicas está muy bien. Muchas de ellas afortunadamente han sido dadas de baja o las dan de baja. El problema es que en muchas de las ocasiones o está rebasado el tema hablando de la policía cibernética, pero vuelvo a lo mismo. El problema es la falta de cultura de la denuncia.
3: En este sentido, Osorio Rosa reveló que el Consejo Ciudadano de la Mixteca recibió un promedio aproximado de 450 llamadas mensuales de alertamiento por extorsión, una cifra que, según advierte, queda pequeña en comparación con la realidad debido a que la mayoría de la gente decide no denunciar. Entre los factores que frenan a los ciudadanos para reportar estos ilícitos se encuentra el miedo, la pena por haber caído en un engaño y una persistente falta de confianza en las autoridades, acompañada de la percepción de que el proceso representa una pérdida de tiempo. Finalmente, reiteró que la responsabilidad de frenar este círculo vicioso recae en un esfuerzo conjunto donde los ciudadanos deben actuar desde sus propias trincheras, limitando sus círculos en redes sociales a familias y conocidos. Informó para Primer Contacto Brenda Villarreal.
2: Gracias, Brenda. Las 8:52 y ahora nos vamos con la información que se genera al interior del estado. Desde Putla, Villa de Guerrero, hoy nos informa Rocío Martínez.
5: Se han realizado 334 esterilizaciones a perros y gatos, además de la aplicación de 3009 vacunas antirrábicas a ganado vacuno en la región por alumnado del séptimo y octavo ciclo de Medicina Veterinaria y Zootecnia de la Universidad del Bienestar de Putla. Con estas actividades se cumple el objetivo de los proyectos en el aprendizaje, apuntó Juan Vivar Acevedo, director de esta institución. Las esterilizaciones caninas y felinas se han realizado en los municipios del distrito de Putla, refirió el director, quien agregó que además de la práctica es fomentar

0: en el estudiantado la importancia del bienestar animal.
1: Que a partir del séptimo y octavo ciclo empiezan a hacer su servicio profesional o prácticas profesionales, y en conjunto con ellos y con alumnos que estudiaron este sexto ciclo, realizamos campañas de esterilizaciones caninas en el distrito de Putla Villa de Guerrero, que contempla lo que es Santa María Zacatepec, Mesones, Putla Centro y sus agencias, también como Santiago Cuscloaca y algunas otras comunidades que nos han pedido el apoyo. Lo que se prevé es el bienestar animal y evitar la propagación de los caninos y felinos, y que se le dé una buena calidad de vida, ¿no? Este es nuestro propósito de nosotros como universidad, fomentar en los estudiantes esta educación.
0: Las y los futuros médicos veterinarios realizan estas acciones en beneficio de la sociedad y se trabaja en conjunto y coordinación con dependencias estatales y federales.
1: Y estamos abiertos a la atención a todas las comunidades que deseen esta campaña. Como te digo, fue un éxito total, y no solamente fue esta campaña, realizamos más campañas. Tenemos la de la prevención de la rabia paralítica bovina, que se realizó también en todo el distrito de Putla de Guerrero y a municipios vecinos. Aquí déjame comentarte que tuvimos el apoyo de la SECPO, del Comité Estatal de Fomento y Protección Pecuaria de Oaxaca, que hasta el momento nos ha ofrecido 4.092 dosis de vacunas que fueron aplicados en bovinos, equinos, porcinos, caprinos y otras especies de sangre caliente.
0: El estudiantado además ha brindado atención en casos de gusano barrenador, refirió Vivar Acevedo. Con información de Humberto González, desde Te Prende en Putla, reportó Rocío Martínez.
2: Gracias, Rocío, y ahora nos vamos hasta Tlaxiaco con la información de Javier Guerrero Díaz.
3: Ayer domingo en esta ciudad de Tlaxiaco se vivió una mañana de tristeza e impotencia en los actos funerarios de Pablo Osorio Sánchez, ingeniero civil egresado del Tecnológico de Tlaxiaco, que realizó sus residencias profesionales en una empresa poblana y posteriormente fue enviado a la Concordia, Sinaloa, a colaborar como inspector de túneles, y donde desafortunadamente fue desaparecido simultáneamente con 10 mineros de la empresa minera Vizsla Silver Corporation. La celebración eucarística se realizó en la parroquia de Santa María de la Asunción, de donde partió el cortejo fúnebre rumbo al panteón del barrio de San Pedro. Siguiendo la tradición, al llegar al puente de San Pedro, se hizo la despedida de Pablo. Ahí el licenciado Maurilio Santiago Reyes, presidente del Centro de Derechos Humanos y Asesoría a Pueblos Indígenas, CEDAPI, al despedir a Pablo mencionó:
4: el día de hoy, 5 de julio de 2026, nos encontramos reunidos en este lugar, donde tradicionalmente damos la despedida a las personas que dejan este mundo terrenal. ¡Pablo Osorio Sánchez! Hoy nos encontramos para despedirte.
3: Después de hacer mención de los miembros de la familia de Pablo, de las dificultades y aspiraciones de este joven ingeniero del que fue truncada su existencia, el licenciado Maurilio arengó exigiendo justicia para Pablo, madres buscadoras y desaparecidos en el país.
4: Este día es un día de exigencia. Este día es un día de decir que en México existe la desaparición forzada de personas. Para decir que en México hay impunidad. Que en México no existe la justicia.
3: Ya en el panteón municipal, al pie de la tumba de Pablo, el licenciado Jorge Octavio Hernández Martínez, al dar el discurso de agradecimiento a nombre de la familia de Pablo, hizo énfasis en lo injusto de este acontecimiento.
5: Y es muy fácil decir que Pablo murió, pero decir que murió es una palabra muy sola, muy simple. Pablo no murió, nos lo quitaron. Y nos lo quitó una cultura que está invadiendo este país, una cultura de violencia, una cultura que a veces parece ajena a nosotros, que escuchamos en las noticias a las madres buscadoras y le cambiamos de canal, y escuchamos en las noticias a jóvenes desaparecidos. Y a veces en nuestro inconsciente decimos, pues algo habrán hecho, ¿verdad? Por eso les está pasando eso. Pero hoy la vida quiso que tuviéramos este ejemplo. Es triste, es muy triste.
3: Desde la poderosa 100.5 FM en la heroica ciudad de Tlaxiaco para Enlace Mixteco, Javier Guerrero Díaz.
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7: Ya a las 8:58 nos vamos a la pausa. Antes, la cotización del dólar para este lunes 6 de julio del 2026. Hoy el dólar amanece a la compra en ventanilla en 16 pesos con 92 centavos, y a la venta en ventanilla en 17 pesos con 89 centavos.
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11: Hola, ¿qué tal? Muy buenos días, les saluda Víctor Santos, y a continuación le damos a conocer información de seguridad pública. La Fiscalía General del Estado de Oaxaca, FGO, dio cumplimiento a una orden de aprehensión que permitió la detención de una persona del sexo masculino identificada como ECC por su probable responsabilidad en el delito de feminicidio agravado cometido en la región de la Mixteca. De acuerdo con la carpeta de investigación, los hechos ocurrieron el 8 de junio del 2026 al interior de un establecimiento comercial ubicado en el municipio de Putla Villa de Guerrero, donde la víctima, una mujer cuya identidad está reservada por ley, fue privada de la vida. Las investigaciones ministeriales establecen que la víctima fue localizada sin vida al interior del inmueble, presentando lesiones y signos de violencia. Los trabajos periciales y la investigación permitieron establecer una línea de investigación que derivó en la obtención de una orden de aprehensión en contra de ECC, la cual fue cumplimentada por elementos de la Agencia Estatal de Investigaciones adscritos a la Vicefiscalía Regional de la Justicia de la Mixteca. Tras su detención, fue puesto a disposición de la autoridad jurisdiccional para definir su situación jurídica. En más información, como resultado de las investigaciones ministeriales, la Fiscalía General del Estado de Oaxaca, FGO, obtuvo una sentencia condenatoria de 20 años de prisión en contra de una persona del sexo masculino identificada como CO por su responsabilidad en el delito de homicidio calificado en grado de tentativa cometido en agravio de su propio hijo. Los hechos ocurridos en la región de la Mixteca. De acuerdo con la causa penal, los hechos ocurrieron el 16 de febrero del 2025, cuando la víctima, identificada como M.O.M., se encontraba al interior de su domicilio ubicado en la localidad de La Ciénega, perteneciente al municipio de San Juan Bautista, Coixlahuaca, donde también habitaba el ahora sentenciado, quien es su padre. Las investigaciones establecieron que en ese lugar el ahora sentenciado accionó un arma de fuego tipo rifle en contra de la víctima, ocasionándole una lesión por proyectil de arma de fuego en el tórax. La agresión fue interrumpida gracias a la intervención de un familiar que logró impedir que continuara el ataque. Como consecuencia de la agresión, la víctima sufrió lesiones de gravedad que pusieron en peligro su vida. Tras la denuncia, la Vicefiscalía de Oaxaca, a través de la Vicefiscalía Regional de la Mixteca, llevó a cabo los actos de investigación correspondientes, recabando pruebas científicas, periciales y testimoniales que permitieron acreditar la responsabilidad penal del sentenciado. En más noticias, una mujer de aproximadamente 60 años de edad fue encontrada sin vida dentro de su domicilio ubicado en la calle Quintana Roo, en Putla, Villa de Guerrero, presuntamente tras suicidarse. Los hechos se registraron aproximadamente a las 4 de la tarde del viernes. Al lugar acudieron corporaciones de seguridad y elementos de la Agencia Estatal de Investigaciones, quienes estos últimos, tras realizar las diligencias correspondientes, determinaron que se trató presuntamente de un suicidio. Posteriormente ordenaron que el cadáver fuera trasladado al anfiteatro del Panteón Municipal de Putla, Villa de Guerrero, para la necropsia de ley. En más noticias, dos personas lesionadas resultaron con diferentes lesiones en su cuerpo tras derrapar en su motocicleta. Los hechos se registraron aproximadamente a las 9:30 de la noche del sábado, cuando un motociclista y su acompañante perdió el control de su unidad cuando conducía sobre el bulevar Tierra del Sol en la Agencia del Carmen frente al seminario. Al lugar acudieron paramédicos del Heroico Cuerpo de Bomberos, quienes atendieron al conductor de 23 años de edad y a su acompañante, una joven de 27 años de edad. En más noticias, un joven de 24 años de edad resultó con diferentes lesiones en su cuerpo tras derrapar con su motocicleta. Esto sobre la calle Damaso, esquina con San Carlos de la Agencia del Carmen. Los hechos se registraron aproximadamente a las 11 de la noche del sábado. Al lugar acudieron elementos del Heroico Cuerpo de Bomberos, quienes le brindaron atención en el lugar, y los familiares del joven lo trasladaron por sus propios medios a un hospital para su atención médica. En más información, un joven de 18 años quien conducía en presunto estado de ebriedad derrapó con su motocicleta cuando conducía sobre la avenida 5 de febrero, esquina con calle Hidalgo de la colonia Centro de esta ciudad. Los hechos se registraron aproximadamente a las 2 de la madrugada de este domingo. Al lugar llegaron paramédicos del Heroico Cuerpo de Bomberos, quienes atendieron en el lugar al lesionado, quedando a cargo sus familiares del joven, quienes lo trasladaron a un hospital de esta ciudad por sus propios medios. En más noticias, el conductor de una motocicleta atropelló a una mujer de 65 años de edad, originaria de la comunidad de Guadalupe de Cisneros, perteneciente a Tezotlán de Segura y Luna, cuando caminaba a la altura de la normal experimental Guajuapan. Los hechos se registraron aproximadamente a las 8 de la noche de ayer domingo. Paramédicos del Heroico Cuerpo de Bomberos acudieron al lugar, en donde se atendió, y posteriormente la trasladaron al Hospital Pilar Sánchez Villavicencio para su atención médica. Y la Policía Municipal reportó durante este fin de semana la detención de 16 personas por cometer diferentes faltas administrativas, 2 por la Policía Vial Municipal, 2 a petición de la Policía Vial Estatal y 1 consignado a la Vicefiscalía Regional de la Mixteca.
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12: Y la frase de este día es de el profesor investigador de la Universidad Autónoma Chapingo, Raúl Nieto Ángel, al pedir a los gobiernos federal, estatal y municipal realizar obras que permitan captar agua durante la presente temporada de lluvias.
6: Así lo dijo.
13: Lo que nos sobra es agua. Lo que no hacemos es almacenarla y detenerla.
12: Y de esta forma, cuando son las 9:06, agradecemos el favor de su atención en este primer contacto lunes 6 de julio de 2026. Esta mañana en la operación y conducción.
7: Juan Carlos Campuzano.
12: En la conducción.
2: Brenda Villarreal.
12: Le saludó Gerardo Cruz. Continúe en sintonía de la mejor.

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1: Aquí nomás las 9:08, como todos los días después del espacio de información Primer Contacto, nos vamos con la información de salud por parte de nuestros amigos de la tienda Nutrición 5 Estrellas, la tienda que atiende su salud. 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
1: Son las 9:15.
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4: Hermanos míos, hijos de Dios, reciban todos ustedes este cordial saludo, como siempre, de parte de este su amigo, de parte de este servidor, este maestro, este iluminado que se encuentra aquí, mis queridos hermanos. Cada día nuevo, recuerden y tengan muy presente que es una nueva oportunidad de cambio. A mí me gusta poder estar aquí con todos ustedes, mis queridos hermanos, día a día, compartiendo secretos, compartiendo misterios, compartiendo la ayuda que tantas y tantas personas hoy por hoy necesitan, compartiendo esos consejos apropiados, esos consejos necesarios para que una persona pueda triunfar en la vida. Recuerde, mi querido hermano, que este programa lo hago en vivo y en directo para aquella persona con problemas, aquella persona con dificultades, con necesidades, aquella persona con enfermedades que ha llegado a su vida por medio de la maldad, por medio de la brujería. Recuerden que en este programa ustedes se van a recargar de una energía positiva, de una energía viva, pero también van a adquirir el conocimiento necesario para que una persona pueda salir adelante, pueda progresar. Aquí en este programa, las personas que llaman, las personas que envían sus mensajes, se desengañan de una vez por todas de los problemas y de las dificultades, porque este servidor les va a decir la verdad, la realidad de lo que está pasando en la vida suya o en la vida de sus seres queridos. Vamos a aportarles cosas buenas, vamos a aportarles cosas necesarias en la vida hoy por hoy. Porque tenemos que ser claros, mis queridos hermanos, la vida es bonita y este mundo que Dios nos ha regalado es hermoso, pero también debemos tener en cuenta que se presentan tempestades, se presentan dificultades, se presentan necesidades, que muchas de ellas son naturales, pero también hay que ser sinceros, muchas de estas tempestades, de estos problemas, se presentan a causa de la utilización de las malas energías, de esas energías negativas, de esas energías dañinas, de todo lo maligno que se puede encontrar en esta vida, mis queridos hermanos. Y tengan presente que una de ellas es esta enfermedad que hoy por hoy lamentablemente es muy popular, y es la envidia, porque hay personas, mis queridos hermanos, que no pueden vivir porque ven que otra persona está saliendo adelante, porque ven de pronto que ese vecino, que ese amigo, que ese familiar está progresando en la vida. Lamentablemente hay muchas, pero muchas personas que sufren de esa envidia, de esa enfermedad que es la envidia, que les carcome por dentro, mis queridos hermanos. Y no todos, pero sí muchos, mis queridos hermanos, toman la decisión de visitar lugares donde se practica la maldad, lugares donde se practica la brujería. Llegan allí con una fotografía, con una prenda de vestir, con el nombre de la persona que quieren dañar, que quieren perjudicar. Y no les importa, mis queridos hermanos, pagar un dinero para que a una persona se le dañe la suerte, se le dañe la salud, se le dañe el negocio, se le dañe el matrimonio, mis queridos hermanos. Porque tenemos que hablar claro, y lamentablemente hoy en día podemos darnos cuenta de matrimonios, de familias que se han roto, que se han desbaratado, que se han caído, mis queridos hermanos, debido a las energías negativas, debido a que han sido víctimas de un trabajo de maldad, de un trabajo de brujería. ¿Cuántos matrimonios, mis queridos hermanos, de un momento a otro se desbaratan? Ya parecen como enemigos, dicen por ahí, como perros y gatos, no se soportan los unos con los otros. Cualquier palabra es motivo de un pleito en el hogar, y lamentablemente lo tengo que decir, mis queridos hermanos, porque me causa dolor, porque me causa tristeza saber de que hay personas que se quieren, que se aman, que se respetan, pero que debido a un trabajo de maldad, de brujería, se separan. ¿Quiénes sufren allí? Sufre la pareja, sufren los hijos y aquella persona que pagó un dinero para que le hicieran ese trabajo, esa persona lamentablemente no sabe lo que es el remordimiento. Al contrario, gozan con el dolor ajeno. Entonces, todo esto yo se los digo a ustedes, mis queridos hermanos, con la intención de que usted pueda abrir sus ojos y se dé cuenta de la realidad, de lo que estamos viviendo hoy en día en este mundo. Porque hoy por hoy, viendo tantas cosas, mis queridos hermanos, habiendo tantos ejemplos en la vida, hay personas que hoy por hoy no creen. Hay personas que les cuesta trabajo, mis queridos hermanos, saber de que una persona es capaz de tener un corazón tan negro para dañar, para romper, para enfermar, para quebrar un negocio, mis queridos hermanos. Es la realidad y dicen por ahí, ver para creer. Así es que yo los invito a todos ustedes, mis queridos hermanos, en estos momentos, para que llamen, se comuniquen, se desengañen de una vez por todas. Aquí yo le voy a hablar con la realidad, le voy a hablar con la verdad. Así es que, por favor, mis queridos hermanos, los invito para que en estos momentos llamen y se comuniquen. 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Vamos a darle paso rápidamente a las llamadas telefónicas, vamos a darle orientación a las personas que llaman, a las personas que nos están enviando sus mensajes, también le brindaremos guía y le brindaremos orientación. Vamos a empezar con una llamada, ¿bueno?
0: Bueno.
4: ¿Qué tal, mi hermano? ¿Cómo está?
0: Bien.
4: Bueno, me alegra mucho, mi hermanito. Por favor, escúcheme únicamente por su teléfono. Si es posible, bájele el volumen a su radio o apágueme la radio, por favor. Y escúcheme solamente por el teléfono, ¿de acuerdo?
0: Sí.
4: Perfecto. Muy bien, mi querido hermano, para poder tener una comunicación exacta y precisa, poder realizar esta orientación, sí, darle orientación en su problema, en su dificultad. Cuénteme una cosa, hermanito, ¿usted es católico? Bueno.
0: Bueno.
4: ¿Sí me escucha?
0: Sí.
4: Perfecto. Dígame una cosa, ¿usted es católico? Bueno, tenemos problema con esta llamada. Le voy a pedir a esta persona que se vuelva a comunicar, que con todo gusto le brindaremos guía, le brindaremos orientación. Por favor, recuerde, mis queridos hermanos, cuando usted llame, comuníquese, trate de escucharme única y exclusivamente por medio de su teléfono, ¿de acuerdo? Para poderle brindar guía, para poder realizar esta concentración periespiritual. Las personas siguen llamando, las personas se siguen comunicando, mis queridos hermanos, pues vamos a tratar de darle orientación a todas las personas.
5: Bien, vamos a darle paso a las llamadas telefónicas. ¿Bueno?
6: Bueno.
5: ¿Cómo está, mi hermana?
6: Muy bien, maestro.
5: Qué bueno, me alegra mucho, mi hermanita. Le voy a pedir un gran favor. Quiero que se concentre, se mentalice en sus problemas, en sus dificultades y en todas las necesidades que usted tenga. Primero que todo, dígame una cosa, hermana. ¿Usted es católica?
6: Sí.
5: ¿Cuál es el santo de su devoción?
6: San Judas.
5: Perfecto. Muy bien, mi hermanita. Quiero que se concentre, quiero que se mentalice en todos los problemas que usted tenga. Aquí estoy percibiendo rápidamente que es una mujer del signo de Géminis, ¿verdad?
6: Correcto.
5: Muy bien, percibo que es una mujer que ha trabajado, que ha luchado, que se ha esmerado por salir adelante, por progresar en la vida, pero que había tenido algunos tropiezos. ¿Es primera vez que usted me habla o ya me ha visitado?
6: Visité el templo hace como 20 días.
0: Y la verdad, de esa fecha para acá me he sentido demasiado positiva, me he sentido más tranquila, más libre, me he sentido completa en el aspecto económico. Me ha fluido mucho el dinero, mis ganancias ya las puedo ver, siento que mi suerte ha cambiado del todo. Mi enfermedad mejoró completamente y los dolores que tenía en el vientre desaparecieron por completo.
5: Bueno, mi hermana, pues me alegra mucho escuchar sus palabras, saber que usted ha sido una de las personas que ha escuchado este programa y que no solamente se quedó con escucharlo, sino que también nos ha visitado. Ha hecho usted el deber, la lucha de llegar hasta aquí, hasta este templo, buscando una ayuda, una solución. Cuénteme primero que todo, mi hermana, usted me dice que lleva meses escuchándonos. Cuando usted escuchaba este programa, ¿qué sentía? ¿Usted sentía deseos de venir? ¿Sentía desespero? ¿Qué era lo que usted sentía cuando escuchaba el programa?
0: Cuando escuchaba el programa sentía una paz inmensa mientras escuchaba su voz. El hecho de tomarnos el vaso de agua y todo eso a mí me hacía que durante mi día me sintiera más tranquila, más libre. Tomé la decisión de ir para ahora sí que completar todo eso que los he escuchado en el programa.
5: Bueno, usted me visita principalmente por unas afectaciones en el campo de la salud y también pues de la suerte. Económicamente usted sentía que trabajaba, que luchaba, que se esforzaba, pero que como que no le daba el resultado que usted esperaba. Usted esperaba mejores resultados, resultados positivos, pero a diferencia de esto, usted sentía que el dinero no le rendía, que no progresaba. Después de que usted me visita, nosotros detectamos que hay una energía negativa en su cuerpo, iniciamos un proceso de liberación, de purificación, tanto de su cuerpo como también de sus energías. Después de la primera visita que usted nos hace, ¿cómo se siente en ese momento?
0: En ese momento sentí que me pude dar cuenta realmente de lo que estaba viviendo y vi más allá de, pues ahora sí que de mi día a diario, y comprendí por todo lo que tenía que pasar para lograr llegar al final.
5: Bueno, mi hermana, pues realmente me siento muy complacido, muy agradecido por su llamada, que se haya tomado este tiempo para brindarnos este testimonio y compartirnos a nosotros y a todas las personas que nos están escuchando esa experiencia que usted ha vivido, la experiencia de haber sido víctima de una energía negativa y que hoy por hoy usted puede decir que está completamente liberada, se siente completamente cambiada, se siente recuperada. ¿Usted se siente completamente bien a diferencia de cómo se sentía cuando nos visitó?
0: Sí, por supuesto, me siento bien, me siento plena y quiero seguir hacia adelante sin dejando de lado todo eso malo que en algún momento tuve y me pasó, gracias a su ayuda.
5: Bueno, mi hermana, pues le agradezco mucho su llamada, le agradezco sus palabras, le agradezco que se haya tomado el tiempo. No es fácil para muchas personas brindarnos este testimonio en vivo, porque pues hay personas que sienten mucha pena, mucho temor al hacer una llamada, pero le agradezco su esfuerzo, le agradezco realmente la confianza que usted tuvo con nosotros al visitarnos, y pues mi hermana, los mejores deseos para usted, para toda su familia, y seguiremos hacia adelante. Dios me la bendiga, mi hermana.
0: Muchas gracias, igualmente.
5: Que esté bien, hermanito.
4: Bien, mis queridos hermanos, pues seguimos dando guía, seguimos dando orientación a todas las personas que llaman, que se comunican. Yo los invito a todos ustedes, mis queridos hermanos, para que durante este programa llamen, se comuniquen. Al terminar este programa, sigan llamando, sigan enviando sus mensajes, que con todo gusto le brindaremos guía y le brindaremos orientación. Vamos a irnos rápidamente a la siguiente llamada, ¿bueno?
6: Bueno.
4: ¿Qué tal, mi hermano? ¿Cómo está?
6: Bien, bien, gracias.
4: Perfecto, me alegra mucho, mi querido hermano. Le voy a pedir en estos momentos el favor que se concentre, se mentalice en sus problemas y en sus dificultades, ¿de acuerdo?
6: Sí.
4: Perfecto. Hermanito, dígame algo, ¿usted es católico?
6: Sí.
4: ¿Cuál es el santo de su devoción? ¿Ese la santo Virgen al cual usted más fe le tiene?
6: ¿Mande?
4: ¿Cuál es ese santo al que usted más fe le tiene?
6: A la Virgen de Guadalupe.
4: Perfecto, muy bien, mi querido hermano, concéntrese, vamos a entrar rápidamente en esta concentración y vamos a darle pues la orientación que usted necesita. Primero que todo, mi querido hermano, percibo que es una persona del signo zodiacal de Géminis, ¿verdad?
6: Sí, sí.
4: Una persona joven, una persona trabajadora, una persona de muy buenas energías y un corazón bastante noble, mi querido hermano, lo felicito, una persona de bien. Gracias a Dios, mi querido hermano, en estos momentos percibo que usted es una persona que desea el progreso no solamente para usted, sino también para toda su familia, ¿verdad?
6: Sí, así es.
4: Mi hermano, le voy a decir rápidamente lo que estoy percibiendo. Aquí percibo muchas energías negativas, personas negativas alrededor de ustedes, alrededor de toda la familia. hermanito, percibo energías bastante fuertes, como si ustedes fueran víctimas de trabajos de maldad, de brujería, ya desde hace algún tiempo. Dígame algo, hermanito, ¿ustedes en su casa o cercanos a ustedes han encontrado cosas extrañas?
6: Sí, aquí en la casa, lo del terreno.
4: ¿En la casa?
6: Hemos encontrado patas de gallina.
4: ¿Qué más han encontrado?
6: Y yo una vez encontré acá en lo que es la parte de la huerta, encontré un puño de tierra como envuelto en un trapo blanco.
4: ¿Hace cuánto tiempo fue esto, hermanito?
6: Como hace unos 5 meses.
4: Bueno, mi hermano, mire, le voy a ser muy sincero, percibo una energía bastante fuerte, bastante complicada. Veo que sí es un trabajo de maldad, hay personas que los quieren perjudicar. Exactamente, mi querido hermano, están queriendo dañar la parte de la salud y también la parte económica. Dígame, principalmente, ¿cómo está su familia en el campo de la salud?
6: No, pues, mi papá sufre, seguido se pone mal.
4: ¿Seguido él se enferma?
6: Sí, se pone enfermo, se pone mal.
4: ¿Y en el campo económico cómo se han visto de estos tiempos para acá?
6: No, pues muy mal, se nos rinde el dinero, mi hijo, no.
4: Mucho trabajo, mucho esfuerzo, pero poco rendimiento, ¿verdad?
6: Sí, no rinde.
4: Y con este trabajo, le voy a ser sincero, mi querido hermano, pues bastante complicado. ¿Usted me menciona que esto se lo enterraron allí en su casa?
6: Sí.
4: ¿Cómo lo encontraron ustedes, hermanito?
6: Pues es que, es como, está larga, pues, una huerta. Y en la parte de atrás encontramos eso, las patas de gallina y eso.
4: Hay que tener mucho cuidado, mi querido hermano, porque aquí evidentemente lo que han hecho son sacrificios con animales para dañar, para perjudicar. Normalmente un sacrificio, cuando se hace un sacrificio de un animal, es porque se les está otorgando la sangre a esos espíritus malignos, a esos espíritus negativos, a cambio de un favor. Y en este caso, el favor, mi querido hermano, pues es dañar y perjudicar la salud y la parte económica de toda su familia. ¿Ustedes de pronto han sentido presencias extrañas, han visto sombras, han escuchado ruidos o voces?
6: Sí, yo antes no podía dormir ahí, veía sombras y que como que me atentaban, sentía que me tocaban las sombras.
4: ¿Ha sentido que lo tocan y todo?
6: Sí, y hay veces, ahorita más, pues ya no las he visto seguido, pero antes no podía dormir porque como que me daba miedo de que de verlas en la noche, porque era bien seguido cuando que las veía por las sombras.
4: Bueno, esto es bastante delicado, mi querido hermano. Aquí nosotros necesitamos realizar un trabajo con urgencia para evitar pues una calamidad, para evitar una tragedia, mi querido hermano, ahí en su hogar, en su familia. Me preocupa bastante la salud de su padre y pues en general me preocupan todos, mi querido hermano. Vamos a realizar una protección, vamos a realizar un bloqueamiento hacia este trabajo de maldad, hacia este trabajo de brujería. Hay que realizar una purificación en todo el terreno. Yo inmediatamente voy a preparar 3 amuletos específicos, mis queridos hermanos, que se realizan con la intención de realizar una purificación de todo lo que son tierras. Esos elementos se van a enterrar, al igual como enterraron esos trabajos de maldad, esos trabajos de brujería, pero lo vamos a hacer con el conocimiento y con el consentimiento de ustedes. Yo se lo voy a entregar en sus propias manos, mis queridos hermanos, lo voy a preparar yo personalmente y lo vamos a colocar en unos puntos estratégicos de ahí del terreno para que todo lo que hayan enterrado, pues todo eso tenga un bloqueamiento, que eso no siga generando maldad, que no siga generando lo que es la energía negativa, ¿de acuerdo?
6: Sí, está bien.
4: Eso principalmente. Y ahora lo que hay que hacer prontamente allá en su casa es una purificación por medio de unos riegos. Vamos a utilizar unos elementos, vamos a utilizar unas raíces que yo les voy a regalar, pero aparte voy a necesitar que usted me consiga un albácar, un pirul y ruda, ¿de acuerdo?
6: Sí.
4: Consígame por favor unos manojitos que sea bastantico. Recuerde, albácar, pirul y ruda, ¿de acuerdo?
6: Sí.
4: Me va a conseguir eso, mi querido hermano. Mañana usted se va a comunicar conmigo y cuando lo tenga en su mano yo le voy a decir de qué forma lo vamos a preparar, ¿de acuerdo?
6: Ok, sí, soy.
4: Eso es lo que vamos a empezar, pero le voy a ser muy honesto, mi querido hermano. Aquí yo percibo que este trabajo de maldad viene ya hace un poco más de un año. Entonces sí es bastante tiempo que ha tenido este trabajo de maldad para dañar completamente lo que es la propiedad, la tierra y también pues a todos los que viven allí en la casa. ¿Cuántas personas viven ahí en la casa, hermanito?
6: Somos 5.
4: Son 5, entonces vamos a tener que realizar... Vamos a tener que realizar una purificación colectiva de cada uno de ustedes, porque de nada sirve yo retirarle la energía negativa a usted y que los demás integrantes de la familia tengan esa energía, ¿de acuerdo?
6: Okay, sí, está bien.
4: Para hacer algo bien hay que hacerlo bien hecho. Para que ustedes vean los resultados hay que hacer las cosas bien hechas, con conocimiento, con sabiduría y con el gusto, con el corazón de querer ayudar, ¿de acuerdo? Entonces, sí, mañana que usted me llame y consiga todas las cosas que yo le estoy pidiendo, vamos a organizar una cita también para que usted venga, o venga, si pueden venir todos, que se vengan todos de una vez, para aquí poderles enseñar, que ustedes vean con sus propios ojos la maldad, la energía negativa. Aunque ustedes ya lo han visto, pues si han encontrado toda esa cantidad de daños, toda esa cantidad de males ahí dentro de su casa, pues ustedes han sido testigos de que los están dañando y de que los están perjudicando, ¿de acuerdo?
6: Sí, y luego lo que también mi sobrina dice que ve tecolotes.
4: ¿Cuántos años tiene?
6: Tiene 6 años.
4: Virgen Santísima, es lo que yo les estaba diciendo al inicio de este programa, mis queridos hermanos. Las personas no tienen realmente conciencia cuando hacen un trabajo de maldad, de brujería. No les interesa a quién dañan, a quién perjudican. Aquí estamos hablando víctima a una niña de 6 años. Una persona inocente, una persona que es completamente pura y está siendo víctima de un trabajo de maldad. ¿Solamente por qué? Porque hay personas negativas alrededor que les tienen envidia, que los quieren dañar, que los quieren perjudicar. Cuando venga también les voy a enseñar la cara, el rostro de la persona para que ustedes sepan de quién deben cuidarse, ¿de acuerdo?
6: Sí.
4: Perfecto, hermano. Entonces hágame el favor, consígame esas cosas y apenas las tenga me llama, ¿oyó?
6: ¿A qué número?
4: ¿Al número celular o al número del templo? Ya lo voy a dar, esté atento que ya lo voy a dar.
6: Ya mañana el marco y ya, ¿verdad?
4: Ándele, mi hermanito, así es.
6: Ándele, pues, gracias.
4: Dios me lo bendiga, gracias por su llamada. Bien, mis queridos hermanos, pues vamos a darle paso rápidamente a otra llamada telefónica. ¿Bueno?
7: Bueno.
4: Hola, mi hermana, ¿cómo está?
7: Muy bien.
4: Bueno, me alegra mucho, mi querida hermana. Le voy a pedir un gran favor, quiero que se concentre, se mentalice en sus problemas y en sus dificultades. ¿Está bien?
7: Muy bien.
4: ¿Es usted católica, mi hermana?
7: Sí.
4: ¿Cuál es el santo de su devoción?
7: San Judas Tadeo.
4: Bueno, perfecto, muy bien. Concéntrese, mi querida hermana, vamos a entrar rápidamente aquí en una concentración. Vamos a ver qué es lo que está pasando en su vida, con sus seres queridos. Vamos a ver de qué forma y de qué manera les orientamos. Primero que todo, mi querida hermana, una persona que quiere salir adelante, una persona que se preocupa cuando ve que las cosas no avanzan, no progresa, ¿verdad?
7: Sí.
4: Y aquí efectivamente lo primero que estoy viendo es un bloqueamiento, es un empavamiento. Un empavamiento, mi querida hermana, es cuando una persona trabaja, cuando una persona se esfuerza, cuando una persona piensa en hacer las cosas bien hechas, pero que ni así las cosas se le dan. Como que están completamente estancados, como que si estuvieran en un agujero que no les permite avanzar. Así la veo yo a usted, mi querida hermana, así veo a su familia. Dígame una cosa, económicamente, ¿cómo están? ¿El dinero les está rindiendo o no les está rindiendo?
7: No nos está rindiendo.
4: No le rinde el dinero, ¿verdad? Como yo les digo, hermanita, hay un bloqueamiento, hay un empavamiento, hay unas energías negativas que se están acumulando en la familia. Pero no es tan grave, mi querida hermana, en este caso, rápidamente lo podemos solucionar realizando una purificación de sus energías, realizando una purificación de la suerte porque yo siempre les digo, la suerte hay que cuidarla, hay que protegerla, hay que alimentarla y hay que darle cuidados como se le dan los cuidados a una casa, que hay que pintarla cada tanto tiempo, como un vehículo que hay que lubricarlo. Bueno, hay que darle un mantenimiento en general a todas las energías suya y de su familia. Pero también, mi querida hermana, la veo muy desprotegida. Aquí yo no percibo en su cuerpo un elemento de poder, una reliquia, algo que los proteja de las personas negativas. Es verdad, usted no tiene talismanes en su cuerpo, ¿verdad?
7: No.
4: ¿Por qué nunca ha tenido? ¿Por falta de conocimiento? ¿No le gusta o por qué razón?
7: Por falta de conocimiento.
4: Bueno, yo le voy a entregar un talismán, le voy a entregar dos talismanes, mi querida hermana. Uno que va a ser para usted, para que usted lo lleve consigo siempre, para que siempre esté este talismán cuidándola y protegiéndola. Y le voy a regalar otro que lo vamos a colocar en la casa, en un lugar secreto donde nadie lo pueda ver, para que allí aleje las personas negativas. Porque aquí alcanzo a percibir, mi querida hermana, energías negativas de las personas que entran a su casa. O sea, hay personas que están entrando a su casa, que ustedes tienen confianza con esas personas, y esas personas lo único que hacen dejarle ahí en su casa son energías negativas, porque les están deseando el mal mentalmente, porque desean hacia ustedes lo peor, porque hablan de ustedes a sus espaldas. ¿Usted ya lo sabía o no lo sabía?
7: No, no lo sabía.
4: Bueno, por eso es importante, mis queridos hermanos, que las personas que escuchan este programa llamen, se comuniquen, porque aquí yo estoy para decirle lo que usted no sabe, para desengañarlo. Al fin y al cabo es lo que nosotros necesitamos, saber en quién confiar y en quién no confiar. Porque hay personas, mis queridos hermanos, que la vemos todos los días, les extendemos la mano, un saludo, un abrazo, y cuando se van, cuando se retiren, pues son las personas que peor hablan de nosotros, ¿verdad?
7: Exacto.
4: Entonces es importante esto, mi querida hermana. Yo le voy a pedir el gran favor, mi querida hermanita, que en lo posible usted haga la lucha con un familiar en venir lo más pronto posible para yo poderle entregar estas reliquias, que se las voy a regalar, para que haya una protección en su hogar, para que haya una protección en usted y para que esto les brinde suerte, ¿de acuerdo?
7: De acuerdo.
4: Le voy a dar también, mi querida hermana, unos riegos que son necesarios, pues para quitar todas estas impurezas, ¿de acuerdo?
7: Sí, está bien.
4: Perfecto, hermanita, Dios me la bendiga. Muchas gracias por su llamada y espero prontamente su visita.
7: Gracias.
4: Con todo gusto. Bien, mis queridos hermanos, pues seguimos dando guía, seguimos dando orientación. Yo los sigo invitando a todos ustedes para que al terminar este programa sigan llamándose, sigan comunicando, reciban la orientación de parte de este profesional, de parte de este maestro, este iluminado, que al fin y al cabo estoy aquí para el servicio de todos ustedes. Tenemos las personas que tienen problemas, que tienen dificultades, pero también llaman las personas, como la persona que llamó a brindarnos un agradecimiento, a brindarnos un testimonio, a darnos toda esa confianza, mis queridos hermanos, que nos brindan las personas cuando llegan a nuestro templo con problemas, con dificultades, personas que llegan desesperadas, que llegan intranquilas, porque de pronto en algún momento hicieron visita en algún lugar donde no les apoyaron, donde no les dieron la ayuda, o tal vez donde no les dieron un resultado positivo. Aquellas personas pierden la fe, aquellas personas pierden la confianza. ¿Por qué pierden la confianza? Porque perdieron tiempo, y no solamente tiempo, sino que también muchas veces llegan a perder dinero, mis queridos hermanos, y en muchos de los casos, dinero que no tienen. Entonces, las personas llegan completamente con desconfianza, con temor, llegan sin fe, mis queridos hermanos, y a mí realmente lo que me importa es que me brinden una oportunidad para yo demostrarles con hechos y no con palabras que las cosas pueden cambiar, que las cosas pueden mejorar, porque aquí lo hemos demostrado durante todos estos años, mis queridos hermanos, y yo quiero invitarlos a todos ustedes, una invitación desinteresada para que tomen la decisión, venga lo más pronto posible y reciba la orientación de parte de este profesional. Los voy a invitar rápidamente a un mensaje y ya regresamos.
8: Padre nuestro que estás en el cielo, santificado sea tu nombre, venga a nosotros tu reino, hágase tu voluntad en la tierra como en el cielo. Danos hoy nuestro pan de cada día, perdona nuestras ofensas como también nosotros perdonamos a los que nos ofenden. No nos dejes caer en la tentación y líbranos del mal. Amén.
4: Recuerden, mis queridos hermanos, que así como limpiamos diariamente nuestro hogar, también hay que limpiar nuestra suerte, hay que renovar nuestras energías. 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Mis queridos hermanos, me despido, les deseo una feliz mañana, que Dios los bendiga y la Virgen Santísima los ilumine.
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cumpleañera. Sean ustedes bienvenidos, bienvenidas. Estamos ya entrando para saludar, para felicitar, para apapachar a aquellos que hoy están de manteles largos, aquellos que hoy están festejando día importante. Hoy justamente estamos celebrando a San Isaías. Pero antes de decirte a quién vamos a festejar en el santoral, también déjame te comento que hoy es el Día Mundial de la Zoonosis, es el Día Internacional del Beso Robado, es Día Mundial del Desarrollo Rural y el Día Internacional de The Beatles. Y es que esta fecha tiene que ver justamente porque un día como hoy se conocen John Lennon y Paul McCartney, las dos grandes mentes maestras detrás de esta agrupación que grabó por años y décadas y que justamente fue un referente del rock internacional. Hoy, el Día Internacional de The Beatles. Oigan, y el día de hoy, ya en el santoral como tal, les comento que estamos festejando a San Isaías, pero también estamos festejando a Santa Siriaca, Santa Dominga, San Goar, San Justo, Santa María Goretti, Santa Morena, San Paladio, San Pedro Juan, San Rómulo de Fiesole y San Cioses. Muchas felicidades si llevas alguno de estos nombres. ¡Felicidades a ti! El momento de reportarse es ahora, 953-53-209-18-220-04 o a través de los mensajes vía WhatsApp 953-109-91-43. Saludo con gusto en esta mañana la felicitación para la enfermera Ángeles Salazar Salazar. El día de hoy está celebrando 27 primaveras, muchas, pero requetartas. Felicidades a ti, querida enfermera Ángeles, de parte de tu abuelita, nos llamó muy temprano, de tus tíos, tus primos, toda la familia, hasta Vista Hermosa, mandamos el saludo y felicitación, un abrazote. Oye, también mandamos el saludo para Heréndida Salazar Lucero. Nuestra querida amiga Heréndida nos escucha en la junta, hoy cumple más de 25, menos de 30, y el saludo es de parte de sus papás, de su hermana y toda la familia, muchas, pero requetiertas felicidades. Un abrazo hasta la junta, mi querida Heréndida, que los cumplas feliz, que los cumplas feliz. Cumpleaños a ti. Por acá terminación 89 nos dice: muy buenos días, Juan Carlos, yo quiero felicitar a mi hijo, él se llama Jamie Holguín Rojas, el día de hoy cumple 8 años de parte.

De su mamá, de su abuelita, de su abuelito, de su hermana que nos escucha en Vista Hermosa. Por favor, para escucharlo en la lista cumpleañera. ¡Un abrazo, mi querido Jamie o Jim Rojas! Que te la pases bien, pero bien bonito el día de tu cumpleaños. Oiga, por acá también terminación 3191 nos dice: muy buenos días, el saludo y felicitación a la señora Carmela Guzmán hasta San Ildefonso Salinas. Juana Carmela Guzmán Ambrosio es su nombre completo, le mandamos un abrazo. Felicitaciones de parte de la familia Rojas Uraga desde Puebla. ¡Un abrazo! Felicidades a ti, Juana Carmela Guzmán Ambrosio, que te la pases bien bonito. El usuario X nos estaba mandando un mensajito, no nos ha caído, a ver si ahorita que ya llegue nuestra compañera Dalia, ya nos llega este mensaje completo para que lo pueda decir al aire nuestra amiga. Y por supuesto, a nuestro amigo Gregorio, que también nos manda el saludo en esta mañana, mañana lluviosa, nos dicen allá en los United States of America. 9:54 de la mañana, señoras y señores, estas son sus mañanas.

0: Creador me los cuide, me los bendiga, me los proteja y prospere. Cuídense mucho, déjense apapachar, déjense querer ustedes. Hoy se lo merecen. Soy Juan Carlos Campuzano el Picoso. El día de hoy a las 10 de la mañana llega nuestra compañera y amiga Dalia Martínez, la princesita de la mejor. Se va a quedar en Recuerdos de la Mejor y también al resto de la programación. Yo regreso a las 5 hoy con el programa de Conexión Grupera. 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
1: Hola, ¿qué tal? Buenos días, les saluda Gerardo Cruz y esta es la información. El gobierno de la Ciudad de México informó que se recogieron cientos de toneladas de basura tras el partido que se celebró la tarde-noche de ayer domingo entre la selección mexicana e Inglaterra, donde pues después de este encuentro de fútbol, señala el gobierno de la Ciudad de México, saldo blanco. En más información, la presidenta Claudia Sheinbaum Pardo señaló en su conferencia de prensa desde Palacio Nacional que no tolerará actos de corrupción y se investigarán los hechos que ocurrieron o están señalando a elementos del ejército mexicano coludidos en el huachicol fiscal.
0: ¿Sabías que?
2: En medio de la tragedia que dejaron los terremotos en Venezuela, una historia de esperanza ha conmovido a miles de personas. Se trata de Gisela, una perrita que permaneció atrapada durante 5 días bajo los escombros de un edificio colapsado y que finalmente fue localizada con vida por rescatistas internacionales. En el video, que rápidamente se volvió viral en las redes sociales, puede verse el momento en el que un rescatista sostiene a la perrita en brazos mientras esta, aparentemente agradecida, le da varios besitos en el rostro. Una escena que desató cientos de reacciones de emoción.
1: Hasta aquí con la información. Recuerde, en una hora tenemos más información. Continúe en Sintonía de la Mejor. Le saludó Gerardo Cruz.
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Hola, ¿cómo están? Son las 10 de la mañana con 10 minutos y aquí nomás te saluda Dalia Martínez. Un gusto saludarte aquí a través de la mejor 105.3 de FM, lunes 6 de julio 2026. Contentota de poderte saludar aquí a través de este espacio. Hoy te acompaño a partir de estos momentos hasta la 1 de la tarde y después de 2 hasta las 5 de la tarde. Así que vamos a estar acompañándote a lo largo y ancho de este día, que hoy se pronostica un día bastante caluroso. Así que si usted va a salir, pues hay que salir con la sombrilla. Hay que salir bien protegido. Dicen que lo recomendable es cuando hace mucho calor, pues no utilizar ropa oscura, una gorrita, una sombrillita, manga larga también, es muy importante, hay que protegernos también del sol, así como lo tenemos que tomar pues de manera adecuada, como dicen por ahí, pues con recato, también hay que cuidarnos, hay que cubrirnos un poquito, de repente sí es un poco dañino, ¿no? Son las 10 con 11, te invito a que me escribas a través de WhatsApp 953-109-9143. Es línea de WhatsApp, si quieres marcar a cabina, hazlo al 53-209-18. Estaré contenta de poderte escuchar a través del otro lado de la línea telefónica. Aquí nomás te va a saludar la princesita de la mejor, ¿sale? Hoy es día de San Isaías, así que un saludo muy especial para quien lleva el nombre de Isaías. Un nombre muy bonito, Isaías. Suena bien, suena padre. Es inicio de semana, señores. Espero que estén muy bien y que la estén pasando sensacional. Y que si me estás escuchando en el trabajo o donde quiera que me estés escuchando, estés con buen ánimo, buena actitud. Y por supuesto, pilas al 1000%. Porque al 100 cualquiera, dice la Belinda. Vámonos con música. Aquí no vas en la mejor FM. Escucha, esta es La Mera Ley y se llama Déjalo Así.

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0: Son las 10:19. 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
1: Aquí nomás acabaste de escuchar Naturalita de Josie Cuen, Jorge Medina y Jorge Caledón. Aquí nomás en la mejor FM. En este lunes es inicio de semana y le mando un saludo muy grande a don David, que siempre nos escucha. A don David le mando saluditos con un besito, cachichurris. Excelente mañana, excelente día. Oiga, me dice don David, le hablo y me dice, me marcó, mejor dicho, aquí a cabina y me dice, estoy triste. Le dije, ¿por qué? ¿Porque no está usted escuchando a Gabo? No, dice, deja eso. Pero estaba yo ahí bromeando porque dije, ¿por qué está triste don David? Yo ni lo quiero ni decir, es más, ni siquiera quise iniciar con esa noticia porque nos da el bajón emocional. Ay. Pero bueno, sí, se trata de nuestra selección, pues ya ni modo, ¿qué le hacemos? Somos mexicanos y como buenos mexicanos le dije, dimos batalla, eso fue lo bueno. Que sí le hicimos cansadito ahí el partido, estuvo emocionante, la verdad es que Inglaterra lo dio todo también. Y pues así como dicen que hay que ser buenos ganadores, hay que ser buenos perdedores. Entonces, desde ayer, pues, todo México estaba triste, estaba desconsolado. Vemos los TikToks, vemos que le echamos por ahí, pues, las porras también, ¿no? A todo el equipo que hizo su mayor esfuerzo, que hizo un gran esfuerzo, que no se la puso fácil Inglaterra, por cierto, con ese partido emocionante que se vivió el día de ayer y que pues muchos nos quedamos así con la expectativa de uno no más te falta, uno ya. ¿Qué te costaba México? Pero bueno, así nos quedamos. Y sí, sí, me di cuenta que muchos quedaron así con su carita de, y yo también, la verdad yo también estaba emocionada, pero son hombres, nos ilusionan, nada más nos ilusionan. Bueno, son las 10 de la mañana con 39 minutos. Ya vendrá la nuestra, ya vendrá nuestra oportunidad. No sé si estemos para el próximo mundial, no sé si vivamos para contarlo, pero si sí, pues ojalá que sea emocionante y que esta vez sí se nos haga, ¿no? 10 con 39 minutos, saludos por aquí para nuestro amigo Frank. Dice que nos está escuchando, que es un gusto saber que estamos aquí en cabina. Gracias. Por cierto, ahorita los voy a acompañar también en el espacio Recuerdos de la Mejor. Gracias por permitirme estar con ustedes. Y pues está laborando, dice, saluditos. Muy clarita la señal, dice, de eso se trata, claro. Somos la mejor, llegamos hasta donde no te imaginas, hasta tu corazón. Excelente día, atentamente tu fans, dice, muchas gracias, muchas besitos, cachichurris. Saludos al amigo Casimiro Chávez, también escuchando la 105.3, la radio número uno. Dándole los recoditos y esto se llama En Coma Inducido, aquí nomás por La Mejor.

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por aquí nomás en la mejor FM, ya son las 10 de la mañana con 51 minutos. Estamos a punto de ir a viajar por el espacio de Recuerdos de la Mejor. En un momentito más ya estamos listos para presentarles este espacio aquí a través de la 105.3 FM. Acabaste de escuchar Banda Los Sebastianes con el tema Me Perdieron, aquí nomás. En este lunes, con toda la actitud de lunes, no pasa nada, con toda la buena actitud hay que seguir chambeándole y echándole ganas, y por supuesto agradeciendo mucho a nuestra selección mexicana por representarnos en una justa deportiva tan importante como esta en este año 2026. Cosas bonitas que suceden en este año 2026. Sí, muchas, como nuestra Expoferia Huajuapan. Y es que nosotros ya estamos casi listos, todo el equipo de la 105.3 de FM, la mejor, se une ya en estas fechas, pues para que todo salga de maravilla y para que podamos todos contribuir con nuestro granito de arena desde nuestras diferentes áreas, desde Doña Feli, que siempre está por ahí muy presente, acompañándonos en todo lo que es el área de limpieza, hasta quien está en

esta empresa, pues estamos echándole todos los kilos para que ustedes puedan tener todo lo que es el evento más importante aquí en Huajuapan de León, que es nuestra Expoferia Huajuapan, una fiesta muy grande, con mucha fe, con mucho honor también, que se realiza con mucha devoción, orgullo y tradición en el corazón, es lo que lleva a la mejor 105.3, la fiesta y la tradición, así como la fe, se vive por esta frecuencia, y te invitamos a que no nos pierdas la pista, porque recuerda que este próximo viernes 10 de julio, iniciamos con estas transmisiones especiales. Mi compañero Gabriel Espinosa Rojas será el encargado de llevar pues la primicia de cómo se va a llevar a cabo este primer día que estaremos transmitiendo para ustedes a través de esta frecuencia, pero también no olviden seguirnos a través de nuestra página oficial, estamos como La Mejor Huajuapan, y te invitamos porque ahí también estaremos subiendo contenido para que te enteres de cómo se está llevando a cabo esta máxima fiesta aquí de Huajuapan de León en este año 2026. Expoferia Huajuapan está muy cerca. Artistas, invitados, gastronomía, conocemos también parte del deporte, conocemos parte de la religión también que llevaremos para todos ustedes. Todos estos eventos deportivos también que de repente

se realizan en esta temporada. Estaremos compartiendo cada uno de los detalles. Los invitamos para que estén muy, pero muy pendientes aquí de esta frecuencia que, como les digo, con todo el corazón llevamos para ustedes pues estas transmisiones especiales, orgullo y tradición en el corazón de la 105.3 de FM, para llevarles la máxima fiesta con tradición y con fe, que se vive solo aquí por la mejor 105.3. Vámonos con más música. Cuisillos de Arturo Macías. Se llama Aunque me duela. Aquí nomás. Ya viene Recuerdas de la Mejor.

0: Son las 10:57.
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4: Hola, ¿qué tal? Muy buenos días. Les saluda Brenda Villarreal la mañana de este lunes 6 de julio de 2026 y este es un avance informativo. Un total de 1,350,000 personas se congregaron en el centro de la Ciudad de México para presenciar el duelo entre México e Inglaterra. La cifra fue confirmada por la jefa de gobierno, Clara Brugada, tras concluir el encuentro de octavos de final que terminó con la eliminación de la selección mexicana del Mundial 2026. En noticias internacionales, al menos 11 personas murieron y otras 43 resultaron heridas durante la madrugada de este lunes tras nuevos ataques rusos contra Kiev, informó el Servicio de Emergencia de Ucrania. Hasta aquí con la información, les saludó Brenda Villarreal. Continúe en sintonía de la mejor. Muy buenos días.
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5: 11:04 a.m. Bienvenidos. Ya estamos en este espacio de Recuerdos de la Mejor. Vamos a recordar a todos aquellos artistas memorables de la música, del recuerdo. Recuerda que puedes mandar un mensajito de WhatsApp al 953-109-9143 o marcar a cabina al 53-209-18 para mandar un saludito especial en este programa único de La Mejor 105.3. Esto es Recuerdos de la Mejor. Banda El Recodo y esto se llama Que Solo Estoy Sin Ti.

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1: Son las 11:15.
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0: 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Son las 11:42.
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1: ¿Quién recuerdas de la mejor? Acabaste de escuchar este tema musical de Fito Olivares, titulado... No es de Fito Olivares. Con el que vamos a continuar es con el que vamos a despedir este espacio. Socios del Ritmo y el tema Llorar. Tengo un saludo por aquí, estaba platicando con mi estimada amiga Doña Maguito, que siempre le mando saludos, que ella nos sintoniza por allá en Ciudad de México. Le quiero agradecer mucho porque ella siempre nos pone a todo volumen para que todos sus vecinos nos escuchen. Gracias, Doña Maguito, le mandamos un besito, cachichurris. Dice que es un privilegio escucharme, gracias. No, hombre, para mí es un privilegio recibir sus mensajes de ustedes que están del otro lado escuchando la 105.3 y que tienen la oportunidad de escribirme un mensajito, porque yo sé que ese es un minutito que nos dedican y que yo les agradezco muchísimo su atención a nuestro público tan querido, tan apapachador que tenemos aquí en La Mejor. Saludos a Young Bronx, New York, al amigo Gregorio Lucero también con un besito, cachichurris. Ya nos anda antojando aquí de lo delicioso que prepara, qué bárbaro, es una cosa tremenda, Felicitaciones al chef, como dicen por ahí. Pues muchos saludos, muchas gracias. Para despedir este espacio, Recuerdos de la Mejor, ahora sí, vamos a escuchar a Fito Olivares con este tema titulado El Colesterol. Aquí nomás por La Mejor FM, súbele a tu radio. Esto fue Recuerdos de la Mejor.

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4: Son las 12. 2.
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6: Luego de que anoche la selección mexicana concluyó su participación en la justa mundialista tras ser eliminados de octavos de final por 3-2 frente a Inglaterra, la presidenta Claudia Sheinbaum felicitó al equipo mexicano y destacó la respuesta que tuvo la afición mexicana ante su desempeño en el torneo.
7: Yo creo que todos tenemos que estar muy orgullosos del papel de la selección, la verdad. Yo ya tengo mis añitos, no es que sea experta en fútbol, pero la verdad creo que ha sido la mejor participación de cualquier selección en los mundiales y además cada vez más demandantes los mundiales. Además, pues el momento que vivió México de mucho orgullo, esperanza, unidad, que fue pues algo muy especial. Y pues como puse ayer en mis redes sociales, la anfitrionía de México pues fue algo especial, reconocido por todo el mundo. Entonces tenemos que sentirnos muy orgullosos de la participación de la selección y de cómo el pueblo de México recibió a la afición que vino a visitarnos. Y esto que nos ayude hacia adelante.
6: Por su parte, el gobierno de la Ciudad de México informó que ayer se reunió un total de 1.350.000 personas en los lugares habilitados para ver el partido de México contra Inglaterra. Las autoridades reportaron saldo blanco. También en la conferencia matutina, la presidenta Sheinbaum Pardo reveló que mañana se presentará información sobre la detención de Ismael El Mayo Zambada. Además, reiteró que México colabora con Estados Unidos en materia de seguridad, sin subordinación, defendiendo la soberanía.
7: Pero esto no puede justificar la invasión, la injerencia. No la puede justificar porque, como lo he dicho siempre, la cooperación, la colaboración que se tiene con el gobierno de Estados Unidos y todas sus instituciones para el tema de seguridad, esa seguimos avanzando, pero es cooperación sin subordinación, es colaboración sin injerencismo, y eso le ha quedado muy claro a todas y a todos. Entonces, la manera en que se hizo esta detención es muy importante sacarla a la luz. Lo que se dijo en su momento y lo que dicen ahora. ¿Quién mintió?
6: La Secretaría de Relaciones Exteriores informó que zarparon 2 buques de la Armada de México rumbo a Venezuela con cargamento de víveres que provienen de donaciones realizadas en diversos centros de acopio en la Ciudad de México en apoyo por los terremotos de hace casi 2 semanas. De acuerdo con el último reporte de las autoridades venezolanas, la cifra de muertos por los sismos subió a 3.342, mientras que el número de heridos asciende a más de 16.000. La Canaco informó que con motivo del Mundial se espera una derrama económica superior a los 22.678 millones millones de pesos para la capital, con una creación de alrededor de 80 mil empleos. Asimismo, señaló que el evento posicionó a la capital con alta visibilidad internacional, ya que registró la llegada de 1.1 millones de turistas, con gasto promedio de hasta 22.500 pesos por visitante. Para hoy a la 1:00 p.m, España y Portugal buscarán clasificarse a los cuartos de final, mientras que a las 6:00 p.m, Estados Unidos y Bélgica también jugarán por su boleto a la siguiente ronda. Con información de reporteros y corresponsales para MBS Noticias, Giro Montes de Oca.
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1: Sí, aquí te sigo acompañando por la mejor FM. Ya son las 12 con 11 minutitos. Y en estos momentos, pues acabaste de escuchar La Mala Era Yo de Cani García Yuridi. Aquí nomás en la mejor FM. Tengo saludos que voy a compartir con ustedes esta hora. También los acompaño de 12 a 1 de la tarde. Y posteriormente de 2 hasta las 5 de la tarde. Nos vamos escuchando, pues, más música con todos ustedes a través de esta frecuencia tan bonita, la mejor 105.3 de FM. Le mando saludos al amigo Ricardo. Ayana Catlán dice: yo pensé que ya te ibas y no iba a alcanzar mi saludo. No, hombre, tú pensaste mal. Aquí nos quedamos hasta la una. Le mando su besito, cachichurris, porque así lo solicitó mi amigo Ricardo Ayana Catlán. Saludos muy grandes para toda la chula de gente que nos sintoniza por ahí en este bello lugar, donde luego se siente mucho calor también. Sí, sí, sí, cómo no, las veces que he ido. Está intenso el calorcito. Hoy, por cierto, recuerden, se pronostica un día bastante caluroso. A ver qué sucede, porque ayer como que la lluviecita quería hacerse, pues, pronunciar y de repente dijo poquito nomás, poquito. Saludos para mi amigo Saúl Barbosa Ortiz, que me va escuchando como siempre allá en su cabina de su tráiler. Hoy me comenta que anda por allá por los bellos rumbos, donde también está la chulada de gente, y es Camotlán. Saludos muy especiales para toda la gente de Camotlán. Se fue a comprar un delicioso chicharrón, dice, hace ratito que escuchó la canción de Fito Olivares, la canción de se me olvidó, del colesterol. esa mera, la del colesterol. Dice, vine por mi chicharrón precisamente y me manda una foto. Qué carnudo se ve ese chicharrón. A mí sí me gusta también el chicharrón, la verdad soy fan del crunch. Ahorita no tan puedo así como que crunchear mucho, pero me gusta el chicharrón, sí, más si tiene carnita, es lo más delicioso. Y así un poquitito de grasita, ese sí me gusta. Ah, no le como pan, pero sí le como chicharrón, ¿no? Entonces, ¿cómo va la dieta? Bueno, un saludo muy especial ahí para nuestro buen amigo Saúl Barbosa Ortiz, que nos va escuchando esta tarde ahí a bordo de su tráiler. A todos los amigos taxistas también les mandamos un saludo, a todos los amigos conductores que nos van escuchando ahí en carretera y que los estamos, pues, entreteniendo un ratito por aquí nomás. Saludos a mi amigo Casimiro Chávez. Oye, me manda una foto bien padrísima. Adoro, amo, son, ¿cómo le podré decir? Colecitas de Bruselas, ¿verdad? Las mini colecitas. Va a cocinar, yo creo. Me encantan, saben deliciosas, me fascinan. También me están antojando ustedes aquí de muchas cosas. Ya casi salgo aquí a probar algo delicioso también, dijeran, a la hora del taco. Y ya regreso con ustedes en un momento más. Pero ustedes siguen enviando sus mensajes a través del 953-109-9143. Es línea de WhatsApp para que se comuniquen conmigo. Y si quieres marcar a cabina, recuerda que el 53-209-18 está disponible para todos ustedes. Hay una canción que viene a continuación y que es una canción que todos coreamos, cantamos, nos gusta. ¿Por qué no decirlo? Que yo ayer iba en un taxi y escuché por ahí a una señora muy bonita que le iba cantando y dije, qué padre que les guste la música del regional mexicano y sobre todo aquí con la mejor 105.3 FM. Esto se llama Osadía y es de Eden Muñoz y Cristian Castro, aquí nomás en la mejor.

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1: Son las 12:18.
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0: Son las 12:38.
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las 12 con 51 minutos. Aquí nomás en la Mejor FM. Vamos a escuchar este tema, Si tú te vas, de Remix. Julius Cumbia, aquí nomás y La Clase Loca. Y regreso con ustedes en un momentito más. Una breve pausa de una horita. Y regresamos aquí a través de La Mejor. Soy Dalia Martínez.

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3: Hola, ¿qué tal? Muy buenas tardes. Les saluda Víctor Santos en este Contacto Express. Y a continuación le presentamos información de carácter estatal. La inconformidad de taxistas foráneos del Valle de Oaxaca por el nuevo esquema de reordenamiento vial derivó este lunes en bloqueos, marchas y afectaciones a la circulación en diversos puntos de la capital del estado. En información de carácter nacional, la presidenta Claudia Sheinbaum acusó este lunes al gobierno de Estados Unidos, que actualmente es encabezado por Donald Trump, de brindarle protección al cártel de Sinaloa. Al hacer referencia a la detención de El Mayo Zambada, la mandataria insistió en que se tiene que debatir el papel de Estados Unidos en estas acciones contra los cárteles mexicanos. En información de carácter internacional, el gobierno de la provincia pakistaní de Sindh investiga la infección con VIH de al menos 78 niños atendidos en un hospital público de Karachi, un caso que ha llegado al Tribunal Superior Provincial entre denuncias de posible negligencia médica y reutilización de agujas contaminadas.
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3: Y la frase de hoy, la frase de este día, es de el profesor investigador de la Universidad Autónoma de Chapingo, Raúl Nieto Ángel, al pedir a los tres niveles de gobierno inviertan recursos para captar agua en la temporada de lluvias.
4: Lo que nos sobra es agua, lo que no hacemos es almacenarla y detenerla.
3: Hasta aquí con la información, los invitamos a que sigan en sintonía de la mejor 105.3 de FM. Les saludó Víctor Santos.
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0: Es la 1:11.
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0: Es la 1:38.
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1: Son las 2:08.
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2: Ya son las 2:08 y está con nosotros el doctor Benjamín Olmos en la línea telefónica, a quien saludo con mucho gusto, pues esta tarde nos trae un mensaje importante para nuestra salud. Doctor, adelante.
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Son las 2:29. 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

0: tal? ¿Cómo les va? Bienvenidos a este espacio de Libre Expresión. Ya son las 2 de la tarde con 31 minutos. Hoy lunes 6 de julio de 2026. Algunos cabizbajos, otros aceptando la realidad de pues lo que se vivió ayer en este encuentro de 16avos de final en la justa deportiva que se celebra en México, Estados Unidos y Canadá. Y lamentablemente, pues, la selección, a pesar de que hizo todo para empatar y llevar esto a tiempos extras, pues no pudo. Y el selectivo de Inglaterra se llevó el triunfo a octavos de final. Se enfrentará a Noruega el próximo sábado. Pero a pesar de ello, pues la afición mexicana está agradecida con todo lo que se hizo. Esta unidad, lo que logró la selección, la unidad por encima de todo lo que se vive. Y ante ello, pues esperar otros 4 años más, otras acciones que se den como resultado en el tema deportivo, acciones para generar esta unidad, que son pocas veces las que se genera a través del deporte la unidad de los mexicanos. Esta tarde, como todas las tardes, saludo con mucho gusto a Brenda Villarreal. Brenda, ¿cómo estás?
1: Gerardo, amigos del auditorio, muy buenas tardes, gracias por sintonizarnos a través de la 105.3 FM. Así es, Gerardo, lamentablemente nos quedamos fuera del mundial, pero la selección mexicana nos hizo soñar. Muchas felicidades por estos partidos, lo dieron todo en la cancha, ni modos, en los últimos 11 minutos no nos dio tiempo de anotar en este partido este último gol para darnos la victoria y poder así pues clasificar al segundo partido, que por cierto, Gerardo, antes o previo al mundial, a este partido de la selección contra Inglaterra, se generaron diversa información. Entre ellas, el futbolista Cuauhtémoc Blanco dio de qué hablar, pero no por el partido, Gerardo, ¿sí?, sino porque cuando se dirigía a este último partido de la selección, pues fue interceptado por algunos manifestantes quienes le grafitearon su camioneta y que posteriormente pues se regresó, y esperemos que haya llegado a ver este partido.
0: Sí, parte del también el tema político derivado de estas manifestaciones, que no tiene que llegar a ese extremo, al final no tiene que llegar a ese extremo, sin embargo ocurrió, y pues parte también de la sociedad que está cansado de los políticos que pues en algún momento fueron o son leyenda, fueron figuras en el tema deportivo, pero que hoy en la vida política pues deja mucho que desear ya fuera de la cancha. Dali Martínez, ¿quería volar o quería llorar, Dali?
2: Ya no me preguntes, estoy decepcionada.
0: Sigue, no, pero sigue bien puesta con la camiseta, Dali.
2: Sí, seguimos con el ambiente futbolístico.
0: Adelante, Dali, hay que darle, tú sigue con esa actitud. Más tarde nos saludamos en las tendencias, Dali.
2: Claro.
0: Y pues sí, Brenda, amigos del auditorio, bien nos refieres también todo un despliegue, pues también táctico, un despliegue operativo a lo largo y ancho del Paseo de la Reforma, en el Zócalo de la Ciudad de México, en las calles aledañas a estos dos lugares, para evitar lo que ocurrió el pasado martes con el partido de México contra Ecuador. Se reporta Saldo blanco, y ante ello pues pareciera que por una parte, derivado de estas acciones que surgieron el pasado martes, que dejó 4 personas muertas después de esta situación, de esta estampida, pues ayer pareciera que pues únicamente lo que dolió fue la derrota. Siguen estas situaciones y el tema informativo sigue, Brenda, porque al final salió la selección de esta justa deportiva, pero el tema informativo continúa. Un inicio de semana nuevamente con bastantes accidentes, Brenda, en motocicletas, y que esto ha ocurrido en los últimos fines de semana. Hay que tomar en cuenta esta recomendación. Hechos de violencia nuevamente en diversas partes de la región de la Mixteca, una de ellas en la zona Triqui, pero antes acerca de esto que ocurrió en Huajuapan, Brenda.
1: Sí, antes de pasar en el tema, ya entrando a la información a nivel regional, como dirían, ahogado el niño a tapar el pozo sobre estas acciones que realiza el gobierno federal antes, pues, ante el partido que se jugó ante Ecuador, donde hubo lamentablemente 4 personas muertas. Así que ya posterior a esto, pues, realizaron diversas acciones, que por cierto, también las madres buscadoras estuvieron manifestándose allá en la Ciudad de México, donde también estuvo presente presente el cantante de Café Tacuba, apoyándolas en esta manifestación y exigiendo al gobierno acciones para encontrar a sus familiares desaparecidos.
0: Sí, la otra cara de la moneda y la visibilización por parte de también figuras de artistas para decir, a ver, no todo es fútbol. Y sí, la verdad es que si el fútbol nos une o unió a la gran mayoría de mexicanos, pues también la realidad es la otra parte de la moneda, donde pues hay temas de el tema de las madres buscadoras que se pues atienda, el tema de la coordinadora, que si bien ya se retiraron del Zócalo, pero que también pues lograron afectación, diversas organizaciones también de productores, de transportistas, en fin, todo un cúmulo de situaciones que pues se vivió también a lo largo de estos días, donde México fue sede de esta justa deportiva, y ante ello esperar las reacciones de pues no solamente los colectivos, sino también de los gobiernos o los responsables de atender diversos temas. Y si te parece, Brenda, entramos de lleno con la información. Fíjate, hemos dado cuenta que desde el pasado 15 de mayo de este año fue detenido en su domicilio en Agua Fría, Copala, el dirigente del Movimiento de Unificación y Lucha Tic Independiente Multi, Macario García Merino, y en su momento señaló que la fiscalía, que pues es un presunto responsable de un delito de homicidio, que ese se investiga, pero también generador de violencia. Y ante ello, pues, pareciera que las cosas iban, pues, marchando más o menos. El Multi inició una jornada de lucha, un plantón en las afueras de la Secretaría de Gobernación, que dio como resultado la instalación de una mesa de diálogo con la secretaria Rosa Isela Rodríguez, pero este fin de semana se generó un nuevo hecho de violencia en el camino que comunica de la Cumbre Hierba Santa a Guadalupe Tilapa, y ante ello la Unidad de Bienestar Social de la Región Triqui, la UBISOR, pues acusó de estos hechos de violencia a quien pues señala el gobierno pues debe investigar. La Fiscalía de Oaxaca, de los gobiernos federal y estatal deben investigar. Ante ello, ante este hecho de violencia, pues también el Multi exigió el esclarecimiento de estos hechos. La UBISOR, en voz de su dirigente Fabián Pereda, señaló: ¿qué está pasando? Si se supone que el presunto generador de violencia ya está detenido, ¿ahora quién es? Y ante ello están exigiendo, ya no emplazando, pues señala, ya se han cansado de emplazar, se han cansado de tener mesas de diálogo donde señalan se va a esclarecer este hecho de violencia y se va a dar con los presuntos responsables, tanto intelectuales como materiales, y señalan al UBISOR que ya están cansados de esta situación de los gobiernos federal, estatal y la propia fiscalía, y ante ello exigen acciones claras, contundentes, y posteriormente se convoque a mesas de diálogo. Esto fue parte de lo que comentó Fabián Pereda.
3: Estamos exigiendo a la fiscalía que haga las investigaciones pertinentes para poder dar con los responsables y que esto ya pare, ¿no? Que el gobierno del estado y gobierno federal convoquen ya las mesas de paz, que es tan necesario, porque mientras más tratan ellos de mantener o no acercamiento a la región, pues esto se descontrola, y esto es una muestra de lo que están dispuestos a hacer y de lo que puede pasar si no se le presta la atención correspondiente. Afortunadamente el compañero salvó su vida, pero pues las agresiones ya están hechas, ¿no? Por hoy ya se están llevando las investigaciones pertinentes por parte de la fiscalía, y pedimos que no quede simplemente archivado, ¿no? Sino que sea investigado realmente de dónde vino esa agresión. No nos compete a nosotros como organizaciones sociales, es trabajo de la fiscalía y debe de realizarlo y llevarlo a cabo. Ha habido detenciones días atrás o meses en donde han detenido y señalan a personajes o a compañeros de organizaciones de ser generadores de violencia. Detuvieron al profesor Macario, que lo señalaban de ser el generador de violencia, y ahorita hay un ataque cuando él no está. Entonces, ¿eso qué significa? Creo que ahí es trabajo de la fiscalía realmente investigar y dar con los verdaderos responsables.
1: Pues la voz sobre este tema, y también el Multi respaldó a la organización de UBISOR y culparon directamente por el ataque armado a los integrantes del MUL. Dijo que detrás de los ataques armados está la familia Ortiz, quienes se pretenden pues apoderar de esta zona triqui. Y esto es por una parte, por el tema del Multi y UBISOR, pero también hay denuncias por parte del MUL, donde realizó una concentración frente a Palacio de Gobierno allá en la capital del estado, en este marco de los 19, del 19 aniversario de la desaparición forzada de las activistas Daniela y Virginia.
0: Parte de las acciones que realizan estas organizaciones con presencia en la zona Triqui, pero hacen eco en Huajuapan, en la capital del estado y en la Ciudad de México. 2:40 p.m, vamos a la primera pausa, volvemos con más información a Libre Expresión.
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0: Estamos de regreso en Libre Expresión. Ya son las 2:44 p.m. Y esta tarde nos va a dar mucho gusto que nos visite en la cabina de la mejor nuestra productora Arely Hernández Solís. Are, cada que vienes nos trae sorpresas y estamos a unos días de la Expoferia. Coméntanos, cuéntanos, ¿qué va a ofrecer la mejor a todos nuestros radioescuchas?
9: Hola Gerardo, muy buenas tardes a todo tu auditorio. Estoy muy contenta de estar con ustedes y bueno, obviamente vamos a empezar a platicar un poquito acerca de todo lo que vamos a abarcar justamente en el marco de la Expoferia Huajuapan 2026. Este año la mejor 105.3 hemos preparado una campaña muy especial que lleva por nombre Orgullo y tradición en el corazón, acompañado de un eslogan que resume perfectamente lo que queremos transmitir. Y bueno, pues esto es la fiesta, la tradición y la fe se vive en la mejor 105.3. Elegimos este nombre porque creemos que estas fechas representan justamente eso para los huajuapeños. Orgullo, porque nos sentimos profundamente orgullosos de nuestras raíces, de nuestras costumbres y de una feria que reúne a las familias y proyecta la riqueza cultural de nuestro municipio. Tradición, porque tanto en la expoferia como en la celebración en honor al Señor de los Corazones forma parte de la identidad de Huajuapan y ha pasado de generación en generación. Y en el corazón tiene doble significado. Por un lado, porque todas estas actividades nacen del corazón de nuestra gente y despierta emociones muy profundas. Y por otro, porque hace referencia al Señor de los Corazones, la imagen que une la fe de miles de personas durante estas fechas tan importantes. Nuestro eslogan, la fiesta, la tradición y la fe se vive por la mejor 105.3, pues refleja precisamente lo que queremos hacer, todo el compromiso que tenemos de acompañar a la audiencia en cada uno de estos momentos. No importa si la gente está en la feria, en casa, en el trabajo o incluso fuera de Huajuapan, queremos que al sintonizar la mejor se sienta parte de todas estas actividades que vamos a estar realizando. Y dentro de esta campaña, pues voy a platicarles acerca, gracias Gerardo, vamos a platicar acerca de las 3 transmisiones especiales que ya son una tradición para nuestra estación y para nuestra audiencia. La primera será la Expoferia Huajuapan, donde estaremos completamente en vivo de 7 a 9 de la noche, y queremos invitar a toda la gente a que visite la feria, y que también nos visite. Nuestro stand estará ubicado a un costado del escenario del Teatro del Pueblo, donde hemos preparado un espacio lleno de entretenimiento para que convivan con las familias. Tendremos secciones muy dinámicas, como lo es Éntrale Rico, No Más de Ver Se Antoja, que es para descubrir la gastronomía de la feria. También vamos a tener a Caele al Reto, El Que Se Rifa Gana, y otra de las secciones que también les quiero platicar es Lo Más Perrón, Lo Que Sí Rifa, donde hablaremos pues acerca de datos curiosos de aquí de Huajuapan.
0: Prácticamente todo un dispositivo hecho, pues ya prácticamente, Are, donde van a estar locutores, vas a estar encabezando toda esta actividad, pero coméntanos, a ver, quien diga, a ver, de 7 a 9 yo quiero ver a Dali, o a Campuzano, o a Gabo, ¿van a tener esta oportunidad?
9: Sí, claro, todos los locutores han asistido año con año, Gerardo, a esta transmisión, y como les decía, pues los estamos invitando a que asistan al stand, a que convivan con los locutores, como bien lo decías, y además de que sean ganadores de muchos regalos, de sorpresas, y pues que pasen, lo que queremos es que la gente no solo escuche la radio, sino que también sea parte de ella, por eso es que los estamos invitando a participar. La segunda cobertura que tenemos será el 23 de julio con la transmisión especial de la Santa Misa en honor al Señor de los Corazones, celebrando en víspera de la tradición de la procesión, una transmisión que se realiza pensando especialmente en quienes por motivos de salud, edad, trabajo o alguna condición física no pueden acudir a la catedral. Nuestro objetivo es que puedan seguir cada momento de esta celebración y sentirse cerca de ella aún desde la distancia. Y finalmente, pues también llevaremos a cabo una de las transmisiones más representativas de la mejor 105.3, la procesión en honor al Señor de los Corazones. Se trata de una cobertura de más de 5 horas ininterrumpidas, las cuales se han realizado por más de 30 años, durante las cuales nuestro equipo recorre caminando todo el trayecto de la procesión para narrar cada momento, cada punto de recorrido y cada expresión de fe. Es un esfuerzo muy grande, pero también uno de los más gratificantes, porque sabemos que para muchas personas nuestra transmisión representa mucho más que escuchar la radio. Para los adultos mayores, personas enfermas, personas con discapacidad o con problemas de movilidad, así también para quienes no tienen acceso a internet, a redes sociales, e incluso para quienes se encuentran fuera, pues la mejor se convierte en ese vínculo. Y pues ese es el verdadero propósito de nuestra campaña, que nadie se quede fuera de la fiesta, de la tradición y de la fe, y por eso queremos invitar a toda nuestra audiencia a que nos acompañe durante estas transmisiones especiales, que si visitan la feria, bueno, pues que también visiten nuestro stand ahí justo a un lado del Teatro del Pueblo, que vivan la experiencia con nosotros, y si no pueden acudir a estos eventos, pues tengan la seguridad de que la mejor 105.3 estará ahí para llevarles cada instante con la calidad, profesionalismo y cariño que nos ha caracterizado durante tantos años, porque en la mejor 105.3 queremos que la tradición no se cuenta, se vive, y este año queremos que todos las vivan con nosotros bajo una campaña que resume el sentimiento de nuestro pueblo. 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
0: Todo está listo, Are, ya el equipo operativo, la logística y todo, está el equipo de la mejor preparado para llevar la mejor transmisión y sobre todo, como tú bien lo dices, a diversos sectores para que sean parte de esta Expoferia Huajuapan 2026, un reto maratónico, así es que suerte a todos, Are.
9: Gracias.
0: Y que estén en sintonía de la 105.3 de FM. Vamos a la pausa, volvemos con más información a Libre Expresión.
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4: Ya son las 2 de la tarde con 54 minutos. Estamos de regreso en Libre Expresión. Ya tenemos mensajes a través de nuestro número de WhatsApp, el 953-137-4318. Nos comentan: buenos días, una pregunta, ¿no tendrán alguna información sobre el apoyo de los adultos mayores de 60 y más? Ya le haremos llegar este folleto, esta imagen, donde igual ya nos dan a conocer esta información acerca de los pagos. Otro mensaje a través de las redes sociales: Joel Acosta, buenas tardes, saludos desde Nuevo Laredo, Tamaulipas, presente. Muchas gracias por seguirnos, Joel Acosta. También otro mensaje de nuestro amigo José Méndez: buenas tardes, saludos desde Chicago, feliz inicio de semana. ¿Cuánto le pagaron al Tala por dejarse ganar? ¿Tú sabes, Gerardo?
5: Híjole, pues no sé, no creo que le hayan pagado al Tala por dejarse ganar. Fueron errores que les costó a la selección mexicana prácticamente esa derrota dolorosa. Pero, en fin, a ver, quedan dudas, a ver. Pero para mí fueron errores, desconcentraciones de los jugadores, Brenda. Son parte de sus comentarios, sus participaciones. Recuerde, 953-137-4318 está a la disposición. Y Brenda, fíjate, continuando con la información y hablando justamente de actividades de ferias, una de las que también ya se aproxima y que están alistando es la de Santiago Guajolotitlán, donde pues también en Santiago Guajolotitlán veneran a Santiago Apóstol y Santiago Caballerito. Ya las mayordomías están alistando pues prácticamente en las actividades para la gastronomía. Las actividades son del 23 al 27 de julio, y también diversas actividades culturales, religiosas.
4: O sea, termina la feria de Guajuapan y nos pasamos a Santiago Guajolotitlán.
5: Nos vamos a Guajolotitlán, que inviten ahí los amigos de Guajolotitlán, Brenda, así es. Cacarotztepec también, que es otro municipio cercano a Guajuapan, Santiago Jutzlahuaca. En fin, o sea, acaba la de Guajuapan, Brenda, y si tú quieres ir a disfrutar de... Pues si no andas cansada de toda la cobertura, Guajo te espera.
4: Nos seguimos el mes completo de julio con la fiesta La Guelaguetza también.
5: También La Guelaguetza. Y fíjate, fíjate que en el caso de Santiago Guajolotitlán, tienen diversas tradiciones. La gastronomía, donde las mujeres pues ya están alistando todos los preparativos para el pozole, para la comida, en fin, para diversas actividades, además de lo que son pues estas bajadas de leña de las dos mayordomías, que hacen todo un ritual para realizar estas bajadas de leña, participación de

0: pobladores, mayordomos, autoridades, visitantes, y pues esto es parte de esta costumbre, de esta cultura de las comunidades, además de diversas actividades artísticas que se prevén realizar del 23 al 27. El tema de las calendas, haciendo alusión a lo de la Guelaguetza, ¿ven? Las calendas, así es para ir un rato a Santiago Guajolotitlán. El tema de también actividades artísticas,
1: y culturales. Esta reactivación económica, Gerardo, que sí, se da por la llegada de paisanos, tanto de aquí de Huajuapan, de Guajolotitlán, visitantes de otras comunidades, que por cierto, hoy nuestro compañero Víctor Santo entrevistó al presidente municipal de Guajolotitlán, José Guadalupe Barbosa Barragán, quien le dijo que pues está trabajando ya coordinadamente con todas las áreas correspondientes para todas estas actividades que se tienen programadas en esta festividad anual que se realiza pues año con año, Gerardo, y que trae una derrama importante para Santiago Guajolotitlán, para sus alrededores, y pues que se celebre con toda seguridad, con toda responsabilidad, porque también ya se han desplegado, o año con año se despliegan todas las corporaciones de seguridad en el marco de esta festividad. Vamos a escuchar lo que dice el presidente municipal, José Guadalupe Barbosa Barragán.
2: Los inicios de nuestra feria, que van a iniciar el 23 de julio, terminando de esta manera todos los eventos el 27. Eventos importantes, ¿no? Como la apertura de feria, donde tenemos la participación de la Sedena, parte del gobierno del estado. Pero aquí en Esplanada Municipal, eventos muy importantes, que es la situación cultural que le corresponde al ayuntamiento, pero bienvenidos tanto al municipio como a las casas de las diferentes mayordomías donde se festeja al señor Santiago Apóstol y Santiago Caballerito. Ya estamos en coordinación con las diferentes dependencias, como es la Guardia Nacional, la Secretaría de la Defensa, que siempre nos han tenido la mano, desde luego, sin dejar a un lado la Secretaría de Seguridad Pública del estado, todas las corporaciones nos han respaldado, y la Policía Municipal, que desde luego ha estado prestando un servicio constante aquí en nuestra comunidad. Van a estar todo ese tipo de seguridades a favor de nuestra gente para que se pueda preservar este orden, ¿no? Y toda la festividad salga de la mejor manera.
0: Parte de lo que señaló el presidente municipal de Santiago Guajolotitlán, José Guadalupe Barbosa Barragán, y pues también las mayordomías, insisto, que hacen el papel importante y que muchas de las veces no se valora todo este trabajo que se hace días antes para tener ya toda la actividad lista 23, 24, 25, 26, 27 de toda esta cultura de la gastronomía, el folclore, las desmañanadas y demás que tienen que pasar pues las cocineras tradicionales para tener todo listo, las actividades culturales. Todos juegan un papel importante en estas actividades y que generan una derrama económica importante, como tú bien lo refieres, Brenda. Así es que queda esta situación, queda esta información, donde pues ya los santiagos están alistando pues prácticamente todo para su festividad, terminando Huajuapan, a Santiago Ajolotitlán y demás comunidades que estarán de fiesta. 3:00 p.m. en punto. Vamos con más información. Volvemos con más información a Libre Expresión.
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4: Oh Dios eterno, en quien la misericordia es infinita y el tesoro de compasión inagotable, vuelve a nosotros tu mirada bondadosa y aumenta tu misericordia en nosotros, para que en momentos difíciles no nos desesperemos ni nos desalentemos, sino que con gran confianza nos sometamos a tu santa voluntad, que es el amor y la misericordia mismos. Amén.
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0: 3:04, estamos de regreso en Libre Expresión y tenemos comentarios a través de Sistema Radiofónico Informativo, a través de este en vivo. Nuestra amiga Edith González nos comenta: saludos a la familia González de Zapotitlán Palmas y que viva el Señor de los Corazones, que ya el viernes, Gerardo, comienza la Expo Feria Huajuapan 2026 con esta inauguración de la calenda que saldrá del hemiciclo a Juárez hasta la colonia Aviación.
1: Hay que tener preparado todo un kit, Brenda, de resistencia hasta el 24 de julio. ¿Ya estás lista?
0: Lista, más que lista.
1: Como todos los años, Brenda, y todo el equipo, porque pareciera que pareciera que es trabajo fácil, pero ya lo decía hace unos momentos nuestra productora, es un tema de logística, días anteriores, planeación, desvelos, así es que si en esos días nos ven con los ojos medio dormilones, no pregunten por qué, es por toda esta actividad que se tendrá de manera intensa, Brenda.
0: Sí, no únicamente el trabajo de los locutores de noticias, sino también hay un equipo detrás de esta estación, de administrativo, de ventas, de producción, de cómputo, de toda una logística, Gerardo, que se hace para desplegar y cubrir cada uno de los eventos de la Expoferia.
1: Sí, de la mejor manera, y el compromiso es llevar a ustedes la mejor transmisión, llevar justamente esto a cada uno de sus hogares en el tema artístico, cultural, religioso, todo un despliegue de locutores, producción, noticias, en fin, así es que esperemos nos veamos en la Expoferia. Y cambiando de tema, Brenda, fíjate que en el tema de bares, en el caso de Huajuapan de León, pues fíjate que hay actividad importante en el sentido de que el procurador del medio ambiente ha dado a conocer que hay sanciones para diversos bares, al menos suman 7 bares ya sancionados en lo que va de este año, derivado de que están excediendo pues prácticamente el ruido, los decibeles, y ante ello ya hay acciones, hay aplicación de la ley y va en proceso a otros más. Nos han reportado nuestros amigos del auditorio diversos podemos decirlo de esa forma, Bren, diversos bares donde se llenan, pues es que no dejan dormir, son a las 10, 11, 12 de la noche y está el ruido insoportable y pareciera que nadie hace nada. Nos reportaban uno que se ubica en la calle Cuauhtémoc, otro más en el centro, pero el procurador ambiental Octavio Montaño pues señala que ya hay acciones y que ya hay sanciones sobre todo y hay procedimientos abiertos. Vamos a escuchar parte de lo que comentó.
2: Nosotros hemos iniciado a través de diferentes denuncias que han hecho directamente aquí en la Procuraduría Ambiental. Se han atendido algunos establecimientos, sobre todo en el centro de la ciudad. Hay domicilios que son particulares. También hay edificios que tienen algún tema de un giro, como de bar, de antro. Y es ahí a donde mucha gente ha tolerado, ha permitido que este tipo de contaminantes influyan día a día, y para ellos, una vez que ya ven la publicación a través de la página oficial de gobierno, que ven que nosotros iniciamos un tema de un procedimiento administrativo, es cuando las personas dicen: ah, pues es que yo no sabía y siempre he vivido con este ruido, ¿no? No se debe de ser así. Todo tipo de establecimiento se debe de regular su actividad, sino nosotros lo que hacemos es esperar a que nos llegue la denuncia. Una vez que ya nos llega la denuncia con todas las características suficientes para poder ordenar a través del documento, que es una orden de inspección, para hacer ese acto de molestia a establecimiento o domicilio particular. Desde el inicio de año ya se tienen 7 procedimientos administrativos a establecimientos. Hay una sanción económica porque cuando se hace la visita de manera oficial, que es la primera visita, pues se determina que sí, una vez en mesa, que sí se rebasan los decibeles, pues ya se sanciona. La sanción mínima es de $5,000, ya lo máximo es hasta $33,745.
1: Queda la información, queda el procedimiento que tiene que hacer la población, los vecinos que se vean afectados por estos decibeles, este ruido que se puede generar desde un establecimiento, llámese bar, restaurant, bar, en fin, hasta un particular, para que pues actúe la Procuraduría del medio ambiente, y que también ha dado a conocer la Procuraduría que también en el tema de esta justa deportiva está participando, está implementando operativos de manera constante para evitar que también estos altos decibeles pues también se generen generen molestia a los vecinos. Hablabas también en días pasados, Bren, acerca de unas multas, sanciones por la falta de permisos.
0: Sí, que en su momento también les dábamos a conocer que el encargado de la coordinación de fomento al emprendimiento, comercio e inversión del Ayuntamiento de Huajuapan nos informaba que por instrucciones del presidente municipal Luis de León Martínez Sánchez existe una restricción para la expedición del licencias nuevas para estos giros negros. Él nos comentaba que actualmente en el municipio se cuentan con alrededor de 25-30 bares establecidos y aproximadamente entre 50-60 restaurantes bar, así que ya no hay más permisos para algún otro bar que se instale en la ciudad de Huajuapan. Él nos comentaba en su momento, el encargado de COFESI, que únicamente hay algunos bares o propietarios que cambian de lugar, de colonia, pero ahí sí se tiene que tener el permiso también de los vecinos para poderse instalar. Así que pues esta información acerca de los bares y de las sanciones que se están emitiendo, que ya en algunos bares, Gerardo, y restaurantes también se tiene este aviso o este permiso pegado en la pared del tema de el nivel de volumen que deben usar, sobre todo también en este tema de los mundiales.
1: Sí, sin duda alguna, esto es importante, evitar la afectación a terceros y sobre todo evitar también alguna situación que dañe la economía de los propietarios de esos establecimientos, y también que poco a poco concienticen a quienes son sus clientes para que pues si bien quieren estar ahí en esos lugares, pues también se respete a los vecinos, a la población que pasa y que pues molesta el ruido. Queda esta información, 7 bares sancionados en lo que va del presente año. Hay otras carpetas abiertas por parte de la Procuraduría del Medio Ambiente para pues con otros establecimientos, y esperar en qué termina, pero que continuarán estas acciones con el tema de la justa deportiva y con el tema también de lo que representa la Expoferia Huajuapan 2026. Es momento de ir a una nueva pausa comercial. Recuerde, 953-137-4318, está esperando sus comentarios. Súmense a la plataforma del Sistema Radiofónico Informativo Radio Huajuapan. Estamos transmitiendo totalmente en vivo. Ya son las 3 de la tarde con 12 minutos.
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0: 9:14, estamos de regreso en Libre Expresión. Tenemos comentarios a través del 953-137-4318 y nos dicen: ni modos, compañeros, nos regresaron a nuestra realidad. Ese es el nivel de nosotros en el fútbol. Se terminó el ICC y se convirtió en el llamerito. Pues parte de estos mensajes en el tema de esta justa deportiva a nivel internacional, pero también tenemos un mensaje de voz.
1: Buenas tardes. La formulación de la electrodinámica cuántica comenzó en la década de 1920 con Paul Dirac, quien planteó la primera teoría cuántica de la interacción entre la luz y la materia. Sin embargo, los cálculos producían infinitos sin sentido, lo que hizo dudar de su validez. En 1947, Hans Witte demostró cómo reinterpretar esos infinitos mediante un proceso llamado renormalización. Poco después, Shinichiro Tomonaga, Julian Schwenger, Richard Feynman y Freeman Dyson desarrollaron una formulación consistente, capaz de realizar predicciones de extraordinaria precisión de hasta 10 decimales, que se convirtió en el modelo para las teorías cuánticas de campos posteriores. Agradezco la difusión en pro de la física.
2: Gracias por sus comentarios, sus participaciones al 953-137-4318. Sistema Radiofónico Informativo Radio Huajuapan está a la disposición para que se sumen a esta plataforma. Estamos transmitiendo totalmente en vivo. Brenda, fíjate, amigos del auditorio, hablando de las actividades de la Expoferia, todo lo que se va a generar antes, durante y después de la Expoferia. Ante ello, uno de los temas que también tiene importancia, sin hacer menos al resto de actividades que se realizan, es el tema de la actividad comercial, pero principalmente en la preparación de alimentos para que estos sean preparados de manera segura, de manera con calidad, con higiene y eviten enfermedades gastrointestinales, pero ante ello pues ya hay información de la jurisdicción sanitaria número 5 en la Mixteca, Brenda.
0: Sí, Gerardo, hay acciones en el tema de salud durante esta Expoferia Huajuapan 2026. El jefe de la jurisdicción sanitaria número 5 en la Mixteca, Francisco Mateos Antonio, informó que ya se ha brindado capacitación a 95 comerciantes que van a participar, Gerardo, en esta Expoferia Huajuapan, esto enfocada en el tema del correcto manejo de la preparación de alimentos. El próximo 14 de julio en las oficinas de esta jurisdicción también habrá una segunda capacitación para estos comerciantes. Exhortó tanto a los expendedores como a los consumidores a concientizarse sobre los riesgos sanitarios que presentan o que pueden representar los alimentos mal procesados. Aclaró que en caso de presentar alguna anomalía, la ciudadanía puede realizar su reporte de manera anónima a la Comisión Estatal para la Protección contra Riesgos Sanitarios del Estado de Oaxaca, esto para que se investigue pues este hecho en caso de que pues alguien sufra alguna enfermedad por consumir algún alimento en mal estado. Vamos a escuchar parte de lo que dijo el jefe de la jurisdicción sanitaria, Francisco Javier Mateos Antonio.
3: Que el correcto manejo de alimentos pues lleva varios temas. Uno de ellos es la preparación, la dispersión y la supervisión y el correcto guardado de todos los productos que tienen a la venta de alimentos. Pues más que nada, pues concientizarse, ¿no? Tanto el dispensor como el consumidor, concientizarse de que los alimentos pues pueden traernos un riesgo sanitario, tanto a la persona que lo consume y la persona que lo vende. Y esa concientización pues es personalizada, con la finalidad de pues acelerar a lo mejor una venta, podemos hacer mal en la elaboración.
0: La voz del jefe de la jurisdicción sanitaria número 5 en la Mixteca, Francisco Javier Mateos Antonio, al dar este tema de la capacitación a 95 comerciantes en la Expoferia, que también Gerardo recomendó ante la sospecha de alguna intoxicación o infección sobre el consumo de alimentos, las personas afectadas tienen que acudir directamente al centro de salud más cercano para su atención médica y no automedicarse como se hacen en diferentes diferentes enfermedades, es importante que acudan a su doctor y también denuncien acerca ante la COEPRISO para que se dé seguimiento a un caso en caso de que pues exista este en la expoferia.
2: Sin duda importante esta labor, este trabajo que desempeña la Comisión Estatal de Protección de Riesgos Sanitarios del Estado de Oaxaca, COEPRISO, lo que antes era conocido como regulación sanitaria, Brenda, y lo que también comenta el jefe de la jurisdicción, que es antes y durante. Antes están con estas capacitaciones, ya das a conocer una de ellas la próxima, el 14 de julio, a los 95 pues comerciantes que estarán instalados principalmente en el recinto ferial, y también estarán implementando operativos. Estos operativos estarán implementando de manera itinerante, de manera aleatoria, y para pues también garantizar que los alimentos que se cocinen en diversos establecimientos en el recinto ferial y en otros puntos, pues sean de calidad y, como tú bien lo refieres, evitar algún daño, alguna enfermedad gastrointestinal. Y ante ello, pues este tipo de acciones también es importante, que a la par también, conjuntamente con el Ayuntamiento de Huejotzingo de León, Brenda, están realizando lo que es la sanitización de diversos espacios públicos para disminuir lo que es los contagios del dengue, y ante ello, pues estas acciones se están realizando en estos espacios públicos que serán utilizados con motivo de la Expoferia Huejotzingo 2026. Parte de lo que se estará pues viviendo, parte de las acciones que estarán realizando tanto la jurisdicción sanitaria, el Ayuntamiento de Huejotzingo de León a través de la Regiduría de Salud y diversas áreas, que a esto también, hablando también en el tema de seguridad, pues también esto es en el seguridad, en el tema de salud, pero también en el tema de seguridad pública, también ya la Comisaría de Seguridad alista un operativo, un despliegue táctico de corporaciones de seguridad para pues mantener un saldo blanco, que ese es otro de los retos, otro de los objetivos en esta expoferia, mantener un saldo blanco, sobre todo con estos eventos masivos a realizarse los días 22 y 23 de julio.
0: Que en el tema de salud también, Gerardo, hay que recordar las recomendaciones que hizo la síndica hacendaria o la regidora hacendaria en el cabildo, no recuerdo quién fue, pero donde dijo que es importante barrer el frente de las casas, limpiar los márgenes de los ríos y carreteras. Ajá, exactamente, poder podar las áreas verdes para evitar la propagación del mosquito transmisor de enfermedades como el dengue. Ya mencionabas las acciones que realiza la jurisdicción sanitaria en la zona del tianguis de la colonia Aviación previo a esta expoferia, que también ya se lo dábamos a conocer en primer contacto, y también recibir a los turistas con una hospitalidad que caracteriza a los oaxaqueños y aquí a la región de la Mixteca.
2: Parte de las acciones que ya estamos a casi nada, este viernes es el inicio de las actividades de la Expoferia Huejotzingo 2026. Esperemos todo pase de lo mejor, y ante ello pues diversas áreas, insistimos, están alistando para tener todo listo con estas actividades masivas. Es momento de ir a una nueva pausa comercial cuando son las 3 de la tarde ya con 22 minutos.
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3: Estamos de regreso en Libre Expresión, son las 3 de la tarde ya con 27 minutos.
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4: Esta tarde en este espacio nos da mucho gusto saludar a la licenciada Almadelina Luna Vázquez, licenciada en Derecho por la Universidad Autónoma Benito Juárez de Oaxaca, integrante del Departamento de Investigación y Desarrollo de Estrategias del Corporativo Pérez Mora y Asociados, especialista en registro de prestadoras de servicios especializados u obras especializadas en materia de derechos de autor y así como en prevención de lavado de dinero correspondiente al sector no financiero, articulista de la revista Trascenderé.
3: Esta tarde la saludo con mucho gusto, licenciada. Coméntenos acerca de un tema que debe saber nuestra audiencia: el límite de efectivo con la ley antilavado. ¿Qué importancia tiene y qué representa ello?
5: Muy buenas tardes a todos, es un gusto estar con ustedes el día de hoy. El límite de efectivo es una restricción impuesta en materia de ley antilavado. Esto deviene del Grupo de Acción Financiera, que es un organismo encargado de emitir estas recomendaciones de prevención de lavado de dinero y financiamiento al terrorismo. México, al ser parte de este grupo, se encuentra obligado a establecer estas recomendaciones, por lo cual en la ley antilavado establece un límite del uso de este efectivo en algunas situaciones específicas. Esto debido a la naturaleza que tiene el efectivo. Si bien es cierto que el efectivo nos ayuda a realizar algunas operaciones financieras, también derivado a su naturaleza, permite ingresar recursos de procedencia ilícita a nuestra economía formal. De esta manera, lo que busca la ley antilavado es cerrar algunos candados para efectos de que estos recursos no ingresen a nuestra economía.
3: Y en ese sentido, licenciada, con base a esta ley antilavado, ¿cuál es el límite de efectivo que una persona podría llevar?
5: Como bien le comento, en nuestra ley antilavado se estableció el artículo 32, el cual nos establece que queda prohibido dar cumplimiento a obligaciones y en general tanto liquidar y pagar o aceptar algún pago derivado de algunas situaciones. En este caso hay algunas actividades específicas que nos establece la ley, por ejemplo, la compraventa de inmuebles. Esto, el pago es límite, son 8.025 UMAS, lo que corresponde actualmente aproximadamente a 900.000 pesos. Entonces, este será nuestro monto límite. Sí. Existen otras actividades como la compraventa de vehículos nuevos o usados, ya sean aéreos o marítimos. El límite son 3.210 UMAS, que viene siendo alrededor de 300.700.000 pesos. Entonces, es importante tener en cuenta que existen actividades a las cuales no podemos rebasar ese límite de efectivo.
3: Y con esto que usted refiere, licenciada, y con estos ejemplos que son muy claros, un amigo del auditorio o X persona que lleve más de ese efectivo para realizar estas actividades, ¿tendrá sanciones o puede perder su propio efectivo?
5: En esta ley se han implementado candados, como le comentaba anteriormente, para efectos de limitar este uso. En dado caso que nosotros efectuemos alguna de estas operaciones con efectivo, puede darse el caso. Sin embargo, si la ley se llegara a enterar o derivado de una verificación notaran que no se están respetando este límite establecido por la ley, nos pueden emitir sanciones. En este caso, las sanciones de esta ley son altamente elevadas, que van de 10.000 UMAS a 65 UMAS, lo que viene siendo un promedio de 1.5 millones a 7.5 millones. Imagínense esa cantidad multiplicado por cada una de esas operaciones que nosotros no llevemos a cabo conforme a la ley.
3: Y bajo este nuevo mecanismo de esta ley antilavado, ¿qué recomendaciones daría a nuestro auditorio para pues evitar incumplir esta disposición, licenciada?
5: Una de las recomendaciones más importantes que nosotros realizamos dentro del corporativo es contar con todas estas facturas, documentos, certificados que amparen cómo se dio el pago de esa transacción. Es muy importante contar con estos documentos, ya que en caso de una verificación, la autoridad va a poder verificar en este caso que realmente el pago se está haciendo de forma debida. Y de esta forma no poder ser acreedores a las multas que le comentaba anteriormente.
3: Claro, licenciada, quien tenga dudas, quien tenga aún preguntas, ¿dónde debe acudir con usted para que se asesore y tenga más información de manera concreta y confiable, licenciada?
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3: Si usted nos lo permite seguir en comunicación, le agradezco la atención, licenciada. Buena tarde.
5: Mucho gusto.
4: Esta tarde tuvimos el gusto de conversar con la licenciada Alma Delina Luna Vázquez, licenciada en Derecho por la Universidad Autónoma Benito Juárez de Oaxaca, integrante del Departamento de Investigación y Desarrollo de Estrategias del Corporativo Pérez Mora y Asociados, especialista en registro de prestadoras de servicios especializados u obras especializadas en materia de derechos de autor y así como en prevención de lavado de dinero correspondiente al sector no financiero, articulista de la revista Trascenderé. Muy buenas tardes.

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4: Ingreso en libre expresión, son las 3 de la tarde con 37 minutos y tráiganle más toallitas a Dali porque está desde ayer muy sentimental. Dali, perdimos. Los Simpsons no le atinaron.
5: Exactamente.
4: Cuéntanos,
5: buenas tardes. Te voy a compartir de mis toallitas para que tú también te seques las lágrimas, porque sí, todo México está triste, está, bueno, pues estamos conmovidos, ¿verdad? Porque nos ilusionaron bastante y ya estábamos muy cerquita de lograrlo. En sí, yo sentía que sí lo lográbamos, sentía que no vimos el partido. Bueno, quienes vimos el partido vivimos la emoción cardíaca, le comentaba hoy a nuestro compañero Víctor. Que se sintió, que de repente decíamos, sí, lo podemos lograr ya en el último minuto, sí se va a poder, todavía hay tiempo extra, se jugó hasta el minuto 101, bueno, se dieron los 11 minutos extras, ¿no? Se dieron todavía, entonces veíamos como que la esperancita por ahí, pero bueno, la selección mexicana pues al final fue eliminada de esta Copa del Mundo y pues ni modo, a ver qué sucede para el próximo, pues para la próxima justa deportiva, ¿no?
4: Sí, efectivamente, Dali.
5: En 4 años.
4: Dejó buen sabor de boca la selección. Perdió, murió en la raya.
5: Sí.
4: Y imagínate, el portero de Inglaterra estuvo, le sacó cuando menos 2 que se cantaban como gol a Jiménez. Y ante ello, pues también otras más que también pasaron rozando el poste. Y estos 11 minutos últimos, cardíacos, Dali.
5: Sí, sí, la verdad hubo mucho en este tema del fútbol. Y justamente hablando de ello, pues la red social de X está totalmente ligada a lo que es el tema de fútbol, nombres de futbolistas, de equipos. También está por ahí el hashtag Inglaterra, por supuesto. Fíjense que sucedieron muchas cosas alrededor de este partido, una lesión muy absurda también en la historia de la Copa del Mundo de Jordan Henderson, que se rompió el brazo tras brincar la valla publicitaria durante la celebración del triunfo de Inglaterra. Y bueno, ya uno de sus compañeros confirmó que el futbolista de 36 años pues se encuentra hospitalizado y que se perderá el resto de la Copa del Mundo, es lo que se está hablando ahorita en esta red social, así como también con este hashtag de Inglaterra. Está también el hashtag de Javier Aguirre, que bueno, se confirma su salida tras quedar eliminado por Inglaterra en octavos de esta justa deportiva. Javier Aguirre pues dice adiós a la selección azteca para pasarle pues el mando a Rafael Márquez. Y bueno, pues ahí él comentó que le dio un gran abrazo a Rafa, que continúan con esto y que bueno, se vienen otros 4 años muy buenos, y que hay bases sólidas, confirmó. Pero bueno, a ver qué sucede. Tras el silbatazo final de la cancha del Estadio Azteca, también algo que se resalta en esta red social es Harry Kane, que bueno, se alejó por un momento de las celebraciones de la selección de Inglaterra y pues se dio un tiempo para ir a consolar, comentan, a Raúl Alonso Jiménez. El capitán del combinado inglés pues quiso reconocer al delantero de la selección mexicana, que pues compitieron con honor hasta el último segundo, como se vio en esta justa deportiva. También está Julián Quiñones, porque pues hizo historia, y este hashtag es de este jugador porque es su primera aparición con México en el torneo, y con solo 5 partidos en su haber, pues Julián Quiñones empató a Chicharito y Luis Hernández como máximo goleador histórico de la selección nacional en las Copas del Mundo. Está también Gallardo, nomás no dio una, porque vaya que muchos centros que tiraba, pues porque todos se le iban pues por los cielos, ¿verdad? Y bueno, pues entre lágrimas también está el hashtag Javier Aguirre, porque pues se despide el Tri, el técnico de la selección mexicana que ya les comentaba, pues vivió un adiós pues cargado de emoción en su último partido frente del equipo pues nacional. Y es lo que se está comentando ahorita en el hashtag de la red social de Exa. Hay mucho movimiento respecto al fútbol. La mayoría, quiero decir, y de verdad que si ustedes entran, todos son hombres de futbolistas y de equipos, porque se sigue viviendo pues lo que es esta justa deportiva 2026, pero la fiesta no termina para los mexicanos. Podemos estar un poquito achicopalados, podremos decir, pero julio es el mes de festejo. Si bien viene la Expoferia Guajuapan 2026 y estamos justamente en el mes de la Guelaguetza, entonces pues yo creo que México sigue de fiesta.
4: Que se venga la selección para acá.
5: Yo creo que sí, para que nos alegremos más.
4: Y fíjate, y también quienes ya están fuera del mundial es CR7 y Portugal.
5: Ah, sí, también.
4: España es. Ganó.
5: Y están los hashtags, de hecho.
4: Sí, y los Simpson predecían en la final México contra Portugal.
5: Ahora sí fallaron.
4: En el año no sé qué.
5: Ah, bueno, habría que ver.
4: Algún día, Dalí.
5: Algún día, pero sí es lo que tenemos en la red social de X.
4: Gracias, Dalí.
5: Buenas tardes.
4: Ya no llores.
5: Ya no más.
4: Ya no, sigue con eso.
5: Hay mucha fiesta, además, no hay que llorar.
4: Gracias, Dalí.
5: Triunfante la selección mexicana. Buenas tardes.
4: Buenas tardes, Dalí. Y tenemos más comentarios, Brenda.
0: Nos comentan, buenas tardes, quisiera saber cuál es la conclusión del árbol que cortaron en Jardines del Sur, y dos, qué sanción se le dio a los comerciantes de la Expo Ganadera que amarraron sus mecates de los árboles. Gracias, vamos a dar seguimiento a este tema. Otro mensaje, buenos días, por favor, ¿me pueden ayudar a compartir esta foto en sus redes sociales? Es mi alumna y desde el sábado en la madrugada no ha regresado, ya la estamos proyectando a través de sistema radiofónico informativo, que dice lo siguiente: ayúdanos a encontrarla. A Quetzali Aguirre Ruiz, vestía sudadera gris, pantalón negro con naranja, tenis blancos, complexión robusta. Su familia la está buscando. Cualquier información pueda hacerla llegar al 911. Dice un número telefónico que para evitar problemas de extorsión, llame mejor al 911. Pues queda esta información, Gerardo.
4: Sí, y es importante que también la familia acuda a lo que es la unidad de búsqueda de personas desaparecidas y no localizadas, la de NOL, dependiente de la Fiscalía General del Estado de Oaxaca, levante su denuncia y se genere este boletín de manera oficial en esta fiscalía con el objetivo de localizar a Quetzalia. Así es que queda esta información. Si usted la ha visto, llame al 911 y también se evite ser pues denuncias o de víctimas de algún tipo de extorsión. Y continuando con la información, Brenda, fíjate que el día de hoy en la conferencia de prensa de la presidenta Claudia Sheinbaum abordó prácticamente esta derrota de la selección mexicana, donde señaló pues el orgullo de la selección, la unidad que generó en torno a este partido, no solamente este partido, sino en toda la justa deportiva hasta este quinto partido, pero también habló de algo interesante, que mañana va a estar prácticamente todos los medios de comunicación seguramente tras esta conferencia, porque anunció la presidenta que mañana va a dar detalles el gabinete de seguridad de cómo se generó la detención de El Mayo Zambada, y que esto ha generado todo un tema de discusión entre injerencia o no, la defensa de la soberanía, el tema de la oficina desde Nueva York. Todos esos pormenores dará a conocer la presidenta Claudia Sheinbaum el día de mañana. Esto fue lo que comentó.
6: Bueno, aparte de felicitar a la selección, realmente nos dieron mucha alegría y jugaron muy bien. Nos faltó el último gol, pero muy bien. Nos dieron mucha alegría a todas y a todos los demás. Mañana vamos a traer la mañanera. Este caso que recientemente fue difundido por un periodista, de cómo fue y las consecuencias de la captura del Mayo Zambada. porque más allá de que obviamente es un narcotraficante y es una persona que tenía orden de aprehensión en México y que nadie lo va a defender a él, sí hubo, de acuerdo con este reportaje y de un trabajo que hemos venido haciendo desde que salió este reportaje, de la manera en que Estados Unidos actuó o algunas agencias de Estados Unidos actuaron. Y lo que en su momento dijo el embajador de Estados Unidos en México, que no tiene nada que ver con lo que en realidad presuntamente ocurrió. Entonces es muy importante hablar sobre este tema, muy importante. ¿Qué fue lo que dijo entonces el fiscal Gertz Manero? ¿Qué fue lo que dijo entonces con cartas el embajador de Estados Unidos? ¿Y qué es lo que hoy se reconoce? ¿Y cómo se dieron las cosas? E incluso contra este grupo delictivo, ¿cómo fue que se protegió durante un tiempo? ¿Y cómo fue que se generó esta pugna interna de este grupo delictivo? Porque impacta no solamente en Sinaloa. Entonces es muy importante que abramos todos estos documentos.
4: Parte de lo que adelantó la presidenta Claudia Sheinbaum, que será pues dado a conocer el día de mañana de manera pública en esta conferencia mañanera, y a ver qué pasa, qué reacciones tiene pues diversos pues integrantes de este cártel, y también qué reacción tendrá Estados Unidos. Es momento de ir a la última pausa comercial, son las 3 de la tarde ya con 46 minutos, volvemos a la recta final de Libre Expresión.
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Son las 3 de la tarde con 51 minutos. Estamos de regreso en Libre Expresión y tenemos el último mensaje. Nos comentan: buenas tardes, disculpe tanta molestia, pero escuché en las noticias de este lunes en la mañana que el delegado del PRI dijo que están invitando a los simpatizantes a regresar al partido o algo así. Aquí la pregunta es: ¿ya cambiaron a los dirigentes estatales o siguen los mismos? Porque de ser así van a seguir con la misma táctica de desconocer a los

0: proceso de reestructuración, de afiliación de la militancia. Y al final, en ese tema, ese mensaje, pues será este propio partido político quien dé respuesta a lo que señala nuestro amigo o amiga del auditorio, porque viene todo listo para el proceso electoral 2027, Brenda, no solamente con los partidos tradicionales, sino también con el surgimiento, tras cumplir todos los requisitos ante el Instituto Nacional Electoral, de nuevos partidos para que aparezcan nuevos logotipos, nuevos candidatos en la próxima boleta electoral.
1: A nivel nacional, Gerardo, dos partidos políticos obtuvieron este registro. Uno de ellos es el Partido Paz, Construyendo Sociedad de Paz. Este fin de semana se realizó una asamblea aquí en Huajuapan por parte de este Partido Paz, y sobre este tema el delegado del partido de la región de la Mixteca, Jacinto López Morales, destacaba el avance en que han tenido este nuevo instituto político en la zona de la región. Dijo que el Partido Paz se rige bajo una postura de absoluto respeto hacia las demás fuerzas políticas. Se le preguntó también acerca de este proceso electoral del 2027. Él mencionaba que el partido busca marcar la diferencia aquí en Huajuapan y en toda la Mixteca, integrando a personas con experiencia que provengan desde el pueblo, desde los barrios y desde las colonias. También se le cuestionó sobre el posible candidato o candidata a la presidencia municipal de Huajuapan o algunas diputaciones. Aclaró que actualmente se encuentra en una etapa de análisis de los perfiles, como los otros candidatos, ya lo mencionabas, Gerardo. Vamos a escuchar parte de lo que dijo el delegado en la región de la Mixteca, Jacinto López Morales.
2: Queremos hacer la diferencia. Pues a lo mejor, mira, nosotros es gente que ya tiene experiencia, es gente que es de pueblo, es gente que es de barrio, es gente que sabe los compromisos de sus comunidades. Mira, lo que siempre se ha luchado en esto, todos los que estamos ahí, todos los que queremos un cambio en la Mixteca, lo que siempre se ha luchado es de que hagamos justicia a los verdaderos líderes, a lo que siempre los dejamos colgados. Mira, yo creo que todos los partidos estamos en este proceso de visorar, de ver quiénes pueden ser los candidatos, pero ahorita yo creo que lo primero que nosotros tenemos que hacer es posicionar las siglas del partido. Tenemos que decirles cuáles son los objetivos, que ellos ya saben, los que entraron a las asambleas, pero queremos llegarle a toda la gente. Queremos visitar y hacer las propuestas correspondientes, y después se verán los candidatos, los que sí merezcan y los que sí luchen por las verdaderas causas de la región Mixteca. Yo ahorita pues soy el delegado del partido en la región Mixteca. Ajá. Entonces tenemos que trabajar duro.
0: Así lo que señala el delegado de ese instituto político, un nuevo instituto político, caras que ya son conocidas, Jacinto López Morales, que en algún momento encabezó una organización con comunidades de la región de la Mixteca.
1: Que por cierto, Gerardo, para las próximas elecciones de 2027, este partido tiene que ir solo, no puede ir en coalición por... Exactamente, o alianza, porque apenas se registraron en este 2026.
0: A ver qué suerte corre este nuevo partido. El hecho es que va a tener financiamiento público y va a estar, pues también seguramente, con candidatos, candidatas en la próxima boleta electoral de 2027. Pues de esta forma, cuando ya son las 3 de la tarde con 56 minutos, terminamos este espacio de libre expresión. Hoy, lunes 6 de julio de 2026. Agradecemos su preferencia, como todos los días. Esta tarde, en la operación técnica,
3: Dalia Martínez.
0: En la operación digital, Cindy Reyes. En la conducción,
1: Brenda Villarreal.
0: Agradezco a Víctor Santos. Le saludo a Gerardo Cruz. Continúe en sintonía de la mejor.
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14: Son las 4:13.

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1: ¿Cómo están, amigos de la mejor? Ya son las 4:17. Esta hora los acompaño con mucho gusto de 4 a 5. Más adelante, a las 5 en punto, hoy los va a acompañar mi compañero Juan Carlos Campuzano. Así que los invito a quedarse con nosotros a través de esta frecuencia, la 105.3 de FM. Una excelente tarde bien calurosa aquí en Guajuapan de León, donde te saludo con gusto. Te invito a enviar tu mensajito vía WhatsApp para algún saludito aquí a través de la radio que tú desees enviar al 953-109-9143. Línea telefónica del 53-209-18. Y por favor, no olvides que estamos ya a nada de iniciar las transmisiones especiales desde el recinto ferial y diferentes puntos que te estaremos llevando de esta Expoferia Guajuapan en este año 2026. Para que tú te des por ahí una checadita, el día 10, el viernes 10 de julio, estaremos compartiendo contigo ya los primeros detalles, porque ya inicia la fiesta aquí en Guajuapan, ya todo luce de maravilla. Vemos que ya se siente pues esta agravía de la fiesta que ya se acerca y que por supuesto estaremos compartiendo con todos ustedes. Diverso contenido que estaremos llevando también a través de las redes sociales y por supuesto aquí en las transmisiones especiales en radio en la 105.3 FM. Soy Dalia Martínez, la princesita, te acompaño esta tarde. Disfruta de la buena música del regional mexicano. Esto es de Jos Favela y la receta se llama Qué belleza de mujer, aquí nomás.

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1: Son las 4:29.

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1: Ok. Directamente de Colombia, con ustedes, su servidor, Jason Jiménez y su parcero, Maluma, baby.

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1: Son las 4 de la tarde con 50 minutos. Acabaste de escuchar este tema titulado Vete, Vete, Luis Ángel el Flaco, aquí por la mejor 105.3 FM, puro regional mexicano para todos ustedes. Ya son las 4:50. Me despido con un saludo para nuestros amigos que nos escuchan allá en la colonia Los Presidentes. Muy en especial para mi buen amigo Don Manuel, que siempre nos escucha por allá. Don Manu, saludos muy cordiales para usted, con muchos besitos, cachichurris. Qué bueno que nos esté escuchando. Me da gusto saber que están del otro lado de la radio, escuchando la mejor 105.3. Bueno, pues fíjense que mañana esta princesita tiene vacaciones, entonces por aquí no estaré con ustedes, pero el día miércoles nos escuchamos primeramente por aquí nomás, a través de esta frecuencia, a partir de las 10 de la mañana, ¿sale? Para que no se pierdan esta estación, sigan con nosotros. Mañana los estará acompañando a lo largo del día mi compañero Juan Carlos Campuzano. Deseo que tengan un excelente lunes, es inicio de semana y pues hay que arrancarlo con el pie derecho, como bien lo saben, y a echarle muchas ganas a todo lo que tengan que realizar, que hacer, y todos los pendientes que tengan que sacar, que salgan muy bien, ¿verdad? Son las 4:51. Yo soy Dalia Martínez, te dejo con este tema de Los Ángeles Azules, Belinda, y se llama Por Ella, aquí nomás en la mejor FM. Muy buenas tardes. México.

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En este momento iniciamos con 60 minutos.

5:55 en este espectacular inicio de semana. Para muchos con un poco de flojera, para muchos con un poco de pesadumbre. Porque, bueno, primero porque es lunes. De repente el lunes de recuperación.

0: como si la viera, como si la vida dijeran, bueno, pues no pasa nada y habrá otra oportunidad para seguir adelante. Por lo mientras, los invitamos a que se comuniquen con nosotros, porque en esta tarde tenemos una tarde llena de música que ustedes van a poder escuchar y que ustedes mismos van a poder seleccionar a través de los números en cabina. Ya lo hacen nuestros amigos desde Amatitlán, San Miguel, Ixitlán. San Miguel, Ixitlán, les mandamos un saludote bien especial. Por cierto, nuestra amiga May nos manda ya su saludo, su mensaje en esta noche, en esta tarde. Vamos a iniciar con ella y el saludo es para los amigos que escuchan allá en los United States of America, en especial al cumpleañero, pero mi querida May, aviéntate los saludotes, mi querida amigaza, échale, mija. Andy Lee, brother, no le escucho. ¿Qué onda ahí con mi audio, productor? Súbamele, súbamele, eso.
1: Sí,
0: Puedo
1: mandar saludos para el señor Andrés Miguel, que está cumpliendo años, 26 años. A él, que estoy peleado en Estados Unidos. Y me puede poner la canción de uno de Temerario.
0: Oye, pues de los de Fresnillo, Zacatecas, tenemos un chormontonal de canciones. ¿Qué te parece esta que se llama Al Otro Lado del Sol? Aquí nomás a través de la mejor FM, tú las programas, esto es Conexión Grupera.

0: Saludos, ¿pa' dónde, mijo?
1: ¿Qué onda, picoso?
0: ¿Qué pancho,
1: saludos desde Seattle, Washington?
0: Saludos, hermano.
1: Hoy, lunes de todos. Saludos a todos los que escuchan Conexión Grupera. Y a, por acá los que andan al disturbio, Moisés, Abelardo, Gregorio, Casimiro. Y a todos allá en Guajuapan, a la pequeña Fátima.
0: Saludos, Lulú, Fati. Saludos,
1: José Matías.
0: Saludos, José
1: y
0: Matías.
1: Y a todos en San Pedro y Otoyuxi. Y en Rancho Rincón, a mis papás, Juana y Pedro Matías. Y una canción de Grupo Pegaso, a ver si está. Yo comencé la broma. Adiós, gracias.
0: Adiós, bye. ¿Cómo suena? Nos dice el buen amigo, yo comencé la broma de que México iba a ganar y andamos tites. Ha de ser, hermano, ha de ser. Aquí nomás las 5:13.

0: 5 de la tarde, 16 minutos. Todavía tienes tiempo de mandar tu audio. Recuerda 953-109-9143 o directamente a cabina 953-53-20918. Voy a una primera pausa comercial y regreso con más música a través de la Mejor FM.
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0: Yo qué sé, pero lo que sí también se van a echar es una buena rolita. Por cierto, tengo ya en la vía WhatsApp a mi querido amigo el buen Disturbio Rock and Roll, que nos manda su audio, y mi hermano, ¿cuál será la rolita que en esta tarde vamos a escuchar? ¡Adelante, brother!
1: En cabina, el picoso de la mejor, compadre.
0: El picoso.
1: Compadre, qué milanesas que no viste ese, yo pensé que ya moronga.
0: Oso, ¿qué pasó?
1: Compadre.
0: Nomás en el salte en la tarde,
1: compadre, ahí en cabina en Conexión Grupera, saludando a todos los amigos, a todos los que siempre están en sintonía, amigos de Chicago, doña Evita, Moisés Martínez, mi compadre Abelardo, Gregorio Lucero, el buen amigo Casimiro Chávez, toda la banda de Guajuapan, don Fulge, Vania, Dominita, Camila María en Santa María, Xochitlapilco, el buen amigo Kevin, también para doña Conchita en Tezatlán de Segura y Luna, para mi reinota Jaciel, mira, un besote para ella, compadre. Ay, y otro gordo besote también para ti.
0: Gracias, precioso.
1: Nos pique el bigote, compadre. Saludos y vámonos con el siguiente tema. Ya sabes, a ponerle todo el ritmo, toda la candela a tu amigo de siempre, el Disturbio Rock and Roll. ¿Bailamos?
0: Brother, nomás no cierres los ojos porque entonces sí somos. Es la roda de tu recuerdo divino, hoy nomás. Qué chido tocan los de Iztapalapa, Los Ángeles Azules. ¿Por qué?

0: aquí nomás ya a las 5:25, la voz del gran Alex Sintec con nuestros amigos de Los Ángeles Azules. Oigan, pues en esta tarde tengo ya el gusto de saludar antes de la pausa comercial a mi querida amiga en Santa María, Xochiquistlapilco. Ya tiene su audio preparado, lo vamos a escuchar en este momento, mi querida Mari, a escena, rápido, en 3, 2, Q.
1: Hola Juan Carlos, buenas tardes, saludos para ti, saludos para el Disturbio, don Pepe Sarabia, don Moisés, todos los que nos escuchan del otro lado del charco, saludos para los de Guajuapa, Camotlán, Tezotlán, Tamazulapa. Me puedes complacer con una cumbia, es nueva, si te gusta él o ella.
0: Si te gusta él, gracias. O ella en cumbia. Híjoles, la verdad es que no la encontramos ya. Ha de ser tan nueva que no la encontramos. Vamos a ver si es esta.
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0: 5:29. Pausa y regreso.
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1: Regresamos aquí nomás cuando son ya las 5:34. Híjoles, a mi amigo Terminación 24 nos decía Picoso, no sabes las actualizaciones de los equipos de fútbol de la justa deportiva. Y es que hoy justamente jugaron Portugal-España, donde desgraciadamente y para todos los seguidores de Cristiano Ronaldo, el Ciu se quedó fuera. Se echaron a Portugal, España prácticamente al minuto 90 anotó un solo gol que con ese pues ya les dio el pase a cuartos de final. Al ratito, a las 6 de la tarde, se va a estar enfrentando Estados Unidos contra Bélgica. Híjoles, pues viene la prueba de fuego para Estados Unidos. Ya sea que logren pasar a los cuartos y enfrentarse contra España, o pues Bélgica será quienes jueguen contra el primer clasificado a los cuartos, España. Oigan, también, pues, Noruega, Inglaterra va a ser el en los próximos días, ya que Inglaterra, pues, nos dio gas y Noruega le dio gas a Brasil. Oigan, pues, ya nos vamos con más música, tenemos ya más mensajes, tenemos más saludos por acá. Usuario 29 se reporta con nosotros en esa tarde. Vamos a mandar el saludo a los amigos allá en la colonia Esquipulas. Adelante, mi querida amiga Sasa. ¡Échale, mija!
2: Saludos. Todo que gusta de ti, de Aarón, su grupo y Lucy.
1: Saludos, saludos. Ay, cuidado, cuidado.
2: Estaba escuchando Conexión Grupera. Un saludo para la amiga Disturbio. Un saludo para la amiga Mari. Un saludo para Conchita Martínez. Un saludo para el amigo Casimiro. Un saludo para el amigo Abelardo. Un saludo para todos los compañeros que escuchan Conexión Grupera. Que tengan todos un bonito inicio de semana. Gracias.

0: Aquí nomás ya a las 5:40 a través de la Mejor FM. Tengo más música en esta tarde de Conexión Grupera. Vámonos con nuestros amigos allá en Texcalapa de Juárez. Mi querida Anita, qué gusto escucharte. Y por supuesto, mandarte un saludo hasta allá donde te encuentras. Qué tarde tan bonita por allá, por Texcalapa de Juárez. Te mando un besote con todo mi cariño. ¿Y cuál será la rola que nos pides, preciosa? Adelante.
1: Buenas tardes, Juanito. Saludos de Texcalapa. Aquí en esta tarde, escuchándote. Saludos para don Rafita Guzmán, Juanito, Cande, Anita y Lupita. Nos puedes complacer con la canción Pajarillo Barranqueño de Bertín y Lalo.
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0: 44 minutos, te saludo con mucho cariño a mi buen amigo don Rodrigo Dublán allá en Tamazola y a su señora esposa le mandamos un besote con todo el cariño. 5:44, pausa y regreso.
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4: Y vamos metiendo velocidad al programa porque solamente nos queda ya este último espacio y tenemos a Conchita Martínez en la línea, a quien vamos a saludar con mucho gusto. Mi querida Conchita, adelante con su petición musical. ¡Échale, mijo!
5: Toca de todo.
4: Hoy toca de todo, claro.
5: Necesito de ti con el conjunto Primavera. Saludos para toda la familia de Conexión Grupera desde Tezoatlán, saludos para ti, para la familia León Martínez, para Disturbio Rock and Roll, para Don Fulge, para Don Casimiro, para Don Tataleo, para Vania, para Camila y para todos los que escuchan Conexión Grupera. Gracias y feliz inicio de semana para todos.

Y aquí nomás a través de la Mejor FM, ya a las 5:52, 8 minutos nos separan de las 6 de la tarde. Saludos a mi buen amigo Gerson. De esas no.

0: Un saludo para los cabros del servicio.
1: Hoy no más. Vamos a bailar. Esta de Celso y el control machete.

agradeciendo. Muchas gracias por habernos acompañado en esta conexión grupera. Mil gracias a todas y a todos por sus mensajes. Usuario 97, le quedo de ver su canción. Dice, me puedes complacer con una canción de Pancho Barraza, la canción que me mate las penas. Además, mi amigo poblano nos había pedido una rolita. Mañanita, primero Dios, mi querido amigo, porque ahorita la terminación 23 y con esta nos vamos a despedir. Dice el mensaje que yo quiero dedicar una canción súper especial para Disturbio, que no olvide que lo amo mucho y que le mando un besote a mi rey hasta California de parte de Jaciel con la canción Tú de los Elegantes. Aquí nomás, porque tú lo dices, somos la mejor. Bye, bye.

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